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9: En Radio Carnaval son las 8 de la tarde con 10 minutos.

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Monochito, ¿cómo está la Ceci por acá de Valparaíso? Cuando yo estaba de vacaciones de invierno, tenía que escribir en vacaciones 100 veces la palabra "no debo portarme mal en clases". ¿Cuántas? 100 veces. Las mías eran 500. Yo creo que se acuerdan. Saludos para los que más de alguna vez le mandaron a escribir 100 veces "debo venir con el pelo corto". "Debo traer la libreta de comunicaciones". ¿Cuál de ustedes escribió? ¿Alguna persona que nos diga? Bueno, chicos, yo escribí en el colegio. Yo, por ejemplo, "debo venir a, con la uña cortada". No. Existía esa. No. DJ, ¿cuál tú era? "¿Cómo debo venir con el cuello limpio?". No, tengo miedo. ¿Cómo? ¿Cómo 100 veces debo venir con el cuello

0: ¿Usted qué? ¿Qué escribió cuando iban al colegio? Cuando iban al colegio, ¿qué escribía? ¿Qué escribía? Yo debo ser muy sincero, ¿ah? Yo lo que más escribía era: debo abortar 100 veces. Debo abortarme bien en clase, ¿eh? Debo abortarme bien en clase. Y la otra era. No, no era eso. ¿A quién más le tocó escribir alguna cosa en el colegio, por ejemplo?
1: Buenas noches, me presento, soy Belén. Hola. De acá de San Antonio.
0: Hola, Belén.
1: Quería mandarle un saludito a mi mamá, Ivonne Díaz. Un besito y un abrazo grande, gracias.
0: Ivonne Díaz, hola Ivonne, ¿cómo estás?
1: Tuve que escribir 100 veces, mi mamá no debe hacerme la tarea.
0: Ah, señora Ivonne Díaz, ¿cómo la estamos saludando recién? Señora Ivonne, ¿cómo?
1: Tuve que escribir 100 veces, mi mamá no debe hacerme la tarea.
0: ¡No! Morochito, Solange por acá, yo tenía que escribir 100 veces, no debo decir garabato. ¡Oh!

0: Morochito, yo en el colegio tenía que escribir 100 veces: no debo comer en clase. A mí una vez me pillaron. En realidad más de alguna, cuando andábamos trayendo así las galletas esas, las que parecían proyectil de protesta. No, yo no. Andaba aquí en la... Me la echaba aquí para el bolsillo, ¿cachai? Entonces ya estábamos escribiendo y de repente la profesora se giraba y yo, su galletazo va dentro de mí. ¿Y cómo me pillaron? Que una vez, ya, Alarcón, ¿en qué parte de la lectura quedamos? Y yo con la galleta, ¡en mi vida! ¡Para afuera! En ese tiempo te decían, ya vaya a terminar de comer lo que está ahí afuera. Y salía y era el único que estaba afuera de la calle. ¿Qué le mandaron a escribir a usted en el colegio más de 100 veces? Hola, Brochito, ¿cómo estás? Leticia por acá, de La Ligua. Hola, Leticia, ¿cómo estás? A mí me mandaron a escribir varias veces: debo venir con el apoderado. Hola, Juanito el Peter por acá, desde Viña del Mar. Compadre, a mí el cuaderno de castellano. Ah, castellano, viejo, yo soy de lenguaje, tú eres de castellano. Tenía que escribir 100 veces: debo llegar a la hora.
1: Buenas noches.
0: Bueno.
1: Yo escribí 100 veces:
0: no debo,
1: yo debo tirarle el borrador en la cabeza a la profesora de ciencias sociales de Cari Muerta.
2: No diga. Un abrazo para usted, para mi compadre DJ.
0: Sí.
2: A mí en la escuela me hicieron escribir como 2.700 veces: no debo fumar marihuana en el colegio.
0: No.

0: con otros ojos a la profe de inglés. ¡Ah!
1: Buena, Borosito. Buena. A mí me hicieron escribir como 200 veces, no le debe pegar al profesor Alfaro de la E200.
0: Espérate, ¿quién es ese? ¿Quién es? Debo decir algo, León. No, mi compadre, no, de la E200. Ahí se te cayó el carnet besado, ¿eh?

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0: A mí me tiene que ir 100 veces. No debo darle beso a los compañeros.
1: Adelante. No, no, no. No era necesario que lo dijera, nosotros ya lo sabíamos acá en la radio. No era necesario, no era necesario. De hecho, estamos esperando que podría salir un... Estamos esperando que saliera algún mensaje de eso, ¿eh? Nosotros dijimos, teníamos 5 candidatos. Uno de los 5 eres tú. Ya lo sabíamos.
2: Hola, muy buenas noches, Morochito. Qué gusto y qué agrado me saludaron.
1: Hola, Magdalena.
2: De Marte.
1: Hola.
2: Espero que esté bien.
1: Sí, mi amor.
2: Magdalena de Viña del Mar.
1: Magdalena.
2: Un abracito lleno, lleno de muchas bendiciones y mucho cariño para ti. Cuídense harto, Morochito.
1: Ya, mi amorcito, muchas gracias. Me encantan esos abracitos así como... De esos abrazos que...
3: ¡Oh, me estáis apretando, amor!
1: Morochito, ¿cómo estás? Yo tuve que escribir 3 páginas por ambos lados. ¡Oh, de veras! No debo escuchar comedias en clase. Ay, para. Ya, aquí ya entramos la duda ya, el tema de escuchar... No debo escuchar comedias en clase. ¿Y en qué año estudió usted, amiga? Porque no sabemos quién es. Era la colorina de Arturo Moya Grau. Ya, pero no, oiga, no lo esté grupiendo. Si en ese tiempo con suerte existía el... ¿Cómo se llama este aparato que tú me dijiste el otro día, DJ? Que me lo encontré gracioso. Porque yo no... ¿Cómo se llama? Personal... ¿Cuánto? Personal estéreo. ¿Y cómo eran eso? ¿Ya? Sí, pero ¿cómo la amiga escuchaba la...? No,

0: a mí me decían en el colegio, no se porte mal, porque yo estudiaba en el Macay, en Reñaca Abajo. Nada más que eso.
1: Estamos mal, güey. Estamos mal. El relato lo tiene así este viejo. Estamos preguntando, a lo mejor este viejo se está enchufando recién, ¿ah? Estamos preguntando qué le hicieron escribir en el colegio más de 100 veces.

a no perder la LS. No. ¿Cómo se llama la leche de? ¿Cómo? Purita.

¿Alguien tomó leche Burita de los que me están escuchando? Bueno, chido, yo la sé, si a mí me daban Fortesan. No. Cabro, ¿de qué época son ustedes?

Yo no sé de qué época son ustedes, la verdad, cosa que... Pero yo no. Yo soy de la época del... Yo le pregunté a mi mamá, ¿cómo me alimentaba a mí cuando era un poco más pequeño de lo que soy ahora? Nan era el que... El Nan me decía que era... No, yo no... ¿Qué era la chiburita? ¿Cuál es la purita, eh? Tenés foto de ahí, ¿no? Esa que aparecía un... ¿Ah? Ah, de verdad, esa es la leche purita. Mira, leche entera purita, especial para lactantes y madres que amamantan. Esta leche no reemplaza la leche materna. Mira, estamos diciendo aquí lo... No, yo soy de Nan, viejo. No sé usted, ¿ah? ¿Qué rango etario están escuchando en la radio hasta ahora, viejo, que no? Yo no entiendo eso del personal estéreo, de la leche purita. Yo no entiendo eso, viejo. 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Bueno, se las dejo ahí nomás. 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Oiga, aquí donde le... Sí, le va a decir, sí, soy yo la que le debo los completos Morochitos. Vaya. ¿Ah? No, estamos bien. 20 horas con 36 minutos. Hacemos una pausa.

excelente programa. ¿Cuántos recuerdos, Sam? ¿Qué caída de carnet? De igual. De igual carnet habla, amiga. Porque yo soy del carnet inteligente. A usted, con respeto, sí. Levante la mano a todos los que son del carnet verde.

Mira, yo les quería contar, públicamente lo voy a decir, yo soy del carnet de este duro, así, de este carnet duro, no. ¿Cuál carnet tenés tú? ¿Uno blanco? ¿Cuál es ese? ¿Cuál? DJ dice que él tiene el carnet de esos que tenía que abrir la puerta a la casa. Con tu carnet de entidad, abrir la puerta a la casa. El mismo carnet que dejáis en la botillería.

no le pasó nada. Tú me contaste una historia que una vez te lavaron el carnet, tu mamá se fue y ahí se te hizo tira. ¿De qué época soy tú, viejo? Monochito, quisiera mandar un saludo a Francisco Sa.

va rumbo Santiago en el camión de su señora. Amiga Jessica Segovia, ¿el camión es suyo o le está mandando un saludo su señora?

0: Morecito, nosotros somos más antiguos todavía. Tomábamos leche en botella de cerveza ¿ya? con chupete de goma.
1: Chupete de goma, ¿qué es eso?

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2: En Radio Carnaval son las 8 de la tarde con 44 minutos.
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0: Buenas noches.
1: Hola, Morochito, buenas noches. De aquí, de la quinta región, San Felipe, Bolivia, Cordillera. Estamos medio empaladitos por aquí, por estos lados. Hace frío y esperando la lluvia.
2: Esperando la lluvia, compadre.
1: Saludos, amigos, a toda la familia carnavalera.
2: Muchas gracias, amigo, muchas gracias. Si usted quiere mandar un saludo, ningún problema, envíelo a nuestro número, que es el 8489-0979. Muchas veces nosotros no damos el número porque mi mente dice, ¿para qué lo vaya a dar si ya lo saben? Y si, DJ, yo te hago una pregunta a ti, de verdad, ¿y qué pasa si justo hoy día está escuchando a gente nueva que se incorpora a la sintonía de la radio canal y no tiene el número de nosotros? ¿Sabes lo que me dijo el DJ? Tenís razón. Ay, si tu mamá te tuvo para no perder la purita, aún. ¿Ah? ¿Cuál es la otra que dijeron? Tu mamá no. Ah, tu mamá te tuvo para no perder la fortezón. Que a lo mejor yo estoy diciendo una barbaridad. Que el fortezón, de verdad le digo, ¿eh? A lo mejor yo estoy diciendo una barbaridad, compadre. Me están haciendo pisar al palito aquí, ¿eh? ¿Qué es el Forte? De verdad te lo digo. ¿Alguien que me pueda explicar qué es el Forte San, por favor? Gracias.
3: Un chico que estuvo buena esa del chupete de goma. ¿De qué año fue eso, Morochito?
2: No tengo idea, yo no. De chupete de goma aquí. Tú tomaste chupete de goma, ¿no? ¿Ya? ¿Y la calentaban en cuál? En una Pilsen. ¿Y de qué porte era el chupete? No te crees. Era como chuparse el dedo ahora, ¿eh? Ahí, chúpate el dedo. ¡Chúpate el dedo, lo que me di! ¡Cochino! ¡Súmate el dedo! ¡No! ¿Tú vas a gozar con la tía, weón?
4: El fortesán era el alimento del pueblo en ese tiempo. El alimento del pueblo era el fortesán.
2: Pero no me dijo nada lo que era, weón. Yo quiero saber qué es lo que es el Forte San. ¿Qué es lo que era? Que no era el alimento del pueblo, bro. Pero ¿qué era? Era leche, era un alimento, era un nutritivo. Hay que mezclarlo con la leche, chúpate, bombado, quirón. Bueno, chito, yo en el colegio tomaba. ¿Qué? Porichi. Porichi con la galleta cuadrada grande. Porichi. No, ahí se queda con lado, lo pongan.
5: Alrededor de los años 60, 70, ya, por ahí.
2: Ya.
5: Y no era cerveza, era la botella de

usted quiere mandar un saludo, ni un problema. 84-89-09-79. Nos vamos a cortar el pelo ahí a la barbería El Flow. ¡Ah! Compañito, ¿cuánto cobran por un cortecito pelo ahí en El Flow? Bueno, chido, ¿quiriste más atrás? Ya era, Pañales del Molino San José. Y el calzón de goma con talco. ¡No!

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Le quiero hacer una consulta. ¿Y cómo lo hacían antiguamente? Porque cuando se les cocía el potito. No, porque ahora hipoglón. Ay, echen el hipoglón aquí, que no se vaya a coser. Y antes, ¿cómo lo hacían?

0: Imagínense esas mamitas prematuras en aquellos tiempos. Vecina, hola vecina, ¿cómo está? Bien, vecina. Oiga, que yo de igualita, ¿ustedes se acuerdan cuando? ¿Se acuerdan cuando la señora del almacén, la del almacén? Oiga, vecina, ya tú, la guagua, sí, vos vecina. Uy, vecina, que quedó bien. Sí, vecina. Oiga, pero con usted quedó como si no tuviera nada, guagua. La vecina, la vecina.
1: Estoy contigo.
0: Oiga, vecinita, ¿le puedo hacer una consulta? Sí, pues vecina, dígame nomás. Lo que pasa es que mi guaguita parece que está mañosita, parece que tiene, no sé, parece que andó. Parece que se andó cosiendo, pobrecita, la guaguita, No. Póngale aceite de comer nomás. De verdad, vecina, sí, pues vecina.
1: Por ti, mi amor.
0: Ya, vecina, gracias, gracias. Oiga, vecina, pero quedó, quedó súper bien, vecina. Sí, gracias, vecina.
1: Me gusta tener esos celos, amor.
0: ¿Ah? Algún día vamos a hablar cuando las mamás tenían la... Antes, ¿cómo? Yo, no, que lo estamos metiendo en otras cosas que nada que ver con la radio. Pero antes, ¿cómo eran? ¿Habían parto natural nomás o cesárea?
1: ¿Ah?
0: DJ, ¿qué pensás tú? ¿Cesárea también? ¿Hay en cesárea? Ya, pero ¿y cómo le...? Y aquí el amarre aquí, ¿cómo la hacían? ¿Con qué? ¿Con hilo de qué? ¿Con hilo de saco orinero? No. Estoy tonto. ¿Cómo la cosa con hilo de saco orinero? No se le puede preguntar a nadie.
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0: Es que me voy a enfermar, vos.

0: Por acá el Mauri.
1: Buena, buena.
0: Oye, a mí me ponían saco de harina y que ambas caídas en el poto. Molinera del molino.
1: Molinera.

0: Saludos al Nao en Hong Kong. ¿Cómo está, compadrito Nao?
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0: Buenas noches, Nao, por acá.

0: ahí Morocho te explica tú, porque dijiste una vez que tenía ahí un algo rojo en un glúteo. Era la marca del Molino San José.
1: ¡Fuera, viejo!

Monochito, el cucurucho en el pal dolor de oído. Ah, bueno, mañana va a hablar de eso, mañana va a hablar de eso. Mañana va a hablar de eso. Cucurucho. ¿Qué? Ahí está. ¿Por qué hablan cosas que yo no cacho?

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1: En Radio Carnaval son las 9 de la noche con 14 minutos.
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0: calendario ya. Y es 9 de junio.
1: Ya.
0: Pero para los gringos la misma fecha es extraordinaria, pues. Nosotros tenemos que esperar hasta el 6 de septiembre para celebrarlo. ¡Ah, la lesera!
1: Y ahora todos los vayan a dejar metidos con esa. Vamos a repetir a ver si alguien descifra lo que nuestro amigo Lalo, cobrador caro, cantante. Yo le dije, lleva una serenata, mamita, te voy a llevar una serenata con Don Lalo, cuesta caro, cantante. Pero el presupuesto para este humilde servidor de las comunicaciones no alcanzaba. ¿Qué pasamos, Lalo?
0: Buena, Morocho.
1: Sí.
0: Oye, sí que está agachando en el calendario.
1: ¿Ya?
0: Que hoy día es 9 de junio.
1: 9 de junio.
0: Pero para los gringos la misma fecha es extraordinaria, pues. Nosotros tenemos que esperar hasta el 6 de septiembre para celebrarlo.
1: Ya.
0: Ah, la lesera.
1: Sí, hola. Ya la van a quedar todo. ¿Qué se celebra el 6 de septiembre? Vamos a esperar que nuestra corresponsal de guerra arroje el minuto cultural. Ahí está.

Bueno, Chito Carlos por acá. Oye, por los años 70 se usaba la famosa crema de lechuga. ¿Usted dice así como las coseduras de popó? Las coseduras de popó. Chiquillos, recuerden que por favor, les estoy diciendo, mañana va a caer agüita y va a empezar a caer ahora en la madrugada. Miren, yo les voy a dar el pronóstico al tiro, lo que está apareciendo acá en redes sociales y todo eso. Atención a la quinta región, porque para mañana, miren, se aparece todo con agüita. Miren qué lindo. Harta falta que le hace a la tierra el agüita. Dice que va a caer en la madrugada. Ya, claro, re harto le vamos a decir a la gente que...

que van a comenzar a caer agüita a las a ver, para la quinta región, oye, a las 5 de la mañana. 5 de la mañana, 40% de probabilidades. A las 8 de la mañana, 90%. A las 10 más 1, para no decir 11. 90%. Y a las 2 de la tarde, 80%. O sea, el fuerte de agua va a ser al número que ustedes ya saben. No, ¿para qué voy a decir 11? Para que me digan, llueve entonces. Chiquillo, a la 11 de la mañana va a estar como Leo Rey, va a estar brígido. ¡Brígido! 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

0: es un aperitivo de los cómplices del amor. Un aperitivo, dale.
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0: Oh, dice.

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1: En Radio Carnaval son las 9 de la noche con 41 minutos.
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0: ¿Cuándo pagan? ¿Cuándo pagan, amigo? Quiero mandar un saludo para todos mis amigos transportistas a esta hora de la noche. Para usted, amigo, que va en el camión ahí, la Bonucci, la cuña. A usted, amigo, que va en el bus a esta hora escuchándonos. Bacán, bacán, bacán, que llegue y mira a puerto, ¿ah? Bonochito, referente a lo que estábamos hablando de Nante, ¿a usted nunca le han hecho una ventosa? ¿Qué es eso, ¿Por qué usted hablan cosas que yo no sé? ¿Qué es lo que es una ventosa? A lo mejor voy a... ¿Y dónde se hace la...? Voy a preguntar bien, ¿no, DJ? ¿Y dónde se hace la ventosa? ¿En qué parte del cuerpo?
1: Está súper helado aquí en Valparaíso ya. Está súper helado. Así que hay que tomarse un combinado.
0: Crush. Está buena esa. Hace frío, me tomo un combinado. Ahí sigue la villaste, viejo. Hola, Bruchito, ¿cómo estás? A los que se les cosía el potito antiguamente. Se nos quedó atrás este mensaje. Se hacía una crema con aceite de comer. ¡Ah, una crema! ¿Y cómo le van a colocar aceite de comer? Ya, este aceite... ¡Oh, Monochito! Yo también hacía el echado aceite de comer. Iba al supermercado y lleva... ¡No te crees! Y llevaba el botellón para sacar el aceite del tambor. ¡Ja!

0: escribir. ¿Cómo, maná? Llevaban el envase de aceite y lo sacaban y... ¿Cómo eso? ¿Cómo? ¿Y lo sacaban en un tambor? Ya, oye, dejen de... Oye, dejen ya... Monochito, ahí dice clarito. Yo llevaba el aceite en un vidrio, ya, y lo sacábamos de un tambor. ¿Cómo es eso?
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Bien, está más o menos la mala pega, mi amorcito. ¿Ya dónde estáis, Mauri, que no hay llegado a la casa? Deben decir, ¿dónde andáis, maldito? ¡No! ¡No, que empara, porque si me vendió el chicken jeep!

0: Monachita, lo que usted está hablando, con una bomba sacaba en el aceite. Y uno podía comprar hasta de un octavo.
1: ¡Ah!
0: Mi mamá siempre me ha mandado a comprar. Anda a comprar una botella chica de aceite. Nada.
1: No sé.
0: ¿Cómo
1: si
0: le decís? De un octavo.
1: Si yo supiera.
0: Anda a comprarte una botella chica. Anda a comprarte un litro de. Un octavo.
1: La carretera.
0: ¿Qué época vivieron ustedes en la prehistoria?

0: música del quinterano Alex Sinatra. Sí, Alex Quintero. Invéntame.
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0: Algún día lo vamos a entrevistar a mi gran querido amigo Alex Sinatra, que es de Quintero. Así que bueno, que le vaya bien.
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0: Ya. Son las 21. Uy, 21:58. No te creo, dijo el chinito que estaba ahí. Tenía problemas con la máquina de escribir. Decía, no te creo. ¿Cómo no me voy a creer? No te creo. No, ¿cómo? Y trajo otro chinito. No te creo. Claro, le faltaba una tecla al computador, pues no era no te creo, era no te creo. DJ, te dije, bon, que ese chiste no iba a funcionar, bon. Estoy harto porfiado, bon. Es que me voy a enfermar, tú, bon. De verdad, me voy a enfermar. Si un día no vengo y estoy estresado, no es por ustedes, es por este. Imagínense que ustedes... Son 5 horas que no tengo que aguantar esto. Y todos los días. Más encima cuando nos vamos para la casa ya. No sé cómo. Como que divin 2:30, 20 para la 1, así como mágicamente, así como. Me dice, yo estoy así como que medio dormitándome. Y ya cacha así como, no, si voy, te voy a pelar igual. Hace hambre. Y yo me hago el Larry, ¿no? Juanito. Y yo le aplico sonido de moto. Juanito,

trajiste la pastilla para la úlcera. ¿Sabes que yo voy a tener la úlcera contigo aquí? Ya. Hasta que nos vamos a la pausa, amigo mío, tengo que enviarle un gran saludo a los amigos de Motel Palma.

qué pusiste esa canción? 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Esta canción así como que me dio calor, no sé por qué. ¡Eso! ¡Sácate el chaleco para que te refríes nomás! Ahí está. 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
1: Daño mal. Chiquillos, ¿ustedes quieren programar canciones en Los Cómplices del Amor? Ni un problema. Escriban a nuestro número 84 89 09 79. Ese es nuestro número, ¿vale? 84 89 09 79. Ya vienen Los Cómplices del Amor.
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Estamos en los cómplices del amor de su radio Carnaval. Son las 22 horas con 6 minutos. Le damos la bienvenida a todos los amigos que escuchan a esta hora de la noche esta música tan linda que son los cómplices del amor. Bienvenidos a, no se olvide, 84 89 09 79. Escríbanos a través del WhatsApp su nombre, de qué parte nos está escuchando, cuál es la canción que desea programar y la va a dedicar o solo escuchar aquí en su radio Car.

Estamos escuchando Los Cómplices del Amor. Hola, Morochito, soy Miguel Peña. Hola, Miguelito, ¿cómo estás? Gusto de saludarte. Quería pedirte un tema de Abel Pintos y dedicárselo a Marcela y decirle que la amo y que gracias por ser la mujer que es y estar siempre a mi lado en mis peores días. Estábamos escuchando Cómplices del Amor.

84-89-09-79 en su radio Carnaval. A esta hora estamos escuchando Los Cómplices del Amor. Hola, Morochito, ¿cómo está? Bien, bien, bien. Muchas gracias por estar con nosotros, ¿eh? Gusto saludarte, soy Gloria Orellana y quiero pedirte una canción de Joan Sebastián a esta hora de la noche. Pero por supuesto, mi amiga, si ustedes son los que programan las canciones más lindas que ustedes deseen escuchar en Carnaval FM. Esto se llama Me Gustas, Joan Sebastián.

Hola, soy Alejandra. Hola Alejandra, ¿cómo estás? Soy de Barrancas. Hola Alejandra, ¿cómo estás? Gusto de saludarte. Quisiera escuchar un tema a esta hora para dedicársela a mi esposo Carlos Jara. Carlito, muchas gracias por estar con nosotros. Saludos para Alejandra que está en Barrancas. Quiere escuchar la canción El Faenero. Saludos para Carlito Jara, que lo amamos mucho y que lo extrañamos y que nos hace mucha falta. Pero el trabajo es así. Así es pues, querida amiga. Así es, Alejandra. Los castillos se construyen así pues, trabajando, unidos, con mucho aguante, porque ya vendrá el tiempo para el descanso, para estar juntos, para reír, para cantar, para cenar, para pasear, abrazarse, besarse. El trabajo es así. Nadie dijo que iba a ser fácil. Muchas gracias por estar ahí. Saludos para todos los amigos de Barrancas a esta hora de la noche.

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1: Estamos en los cómplices del amor de su radio Carnaval hasta hora de la noche. Son las 22 con 25 minutos. No se olvide que usted, amigo, usted, amiga, paciencia nomás que estamos recibiendo muchas peticiones musicales, pero usted igual puede guardar nuestro numerito, puede estar con nosotros a través del WhatsApp, más 569-8489-0979. Ese es nuestro número para que usted, amiga, para que usted, amigo, lo tenga ahí y envíe su mensajito sin ningún problema. Poquito paciencia, si ya, como les decía, que esta es una transmisión a través de la red de varias carnavales en nuestro país. ¿Seguimos a esta hora? ¡Perfecto! Hola, Juanito, ¿cómo estás? Gusto de saludarte. Por acá, Victoria, y por acá también, mira, un gran saludo para nuestro gran querido amigo Daniel. Quisiéramos escuchar una canción que nos identifica. ¡Ah, qué bueno! Un gran saludo, querido amigo, somos de Quilpué, te estamos escuchando. En realidad, nos encantan los cómplices del amor. ¿Será posible escuchar una cancioncita para recordar aquellos momentos de felicidad que llevamos hasta el día de hoy? Pero por supuesto, pues, querido amigo, un saludo para usted, para toda su gente, para su familia. Estamos escuchando entonces estos cómplices del amor.

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3: En Radio Carnaval son las 10 de la noche con 32 minutos.
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0: Son las 22 horas con 36 minutos. Hola, buenas noches, Monochito. Un saludo para mi prima Danielita con un tema de Juan Gabriel, por favor. Ella es fanática de la carnaval y le alegra los días. Soy Constanza y hoy al fin tengo mi certificado de residencia de Catemu. Muy bien, muy bien. Un gran saludo para ustedes. Muchas gracias por estar con nosotros a esta hora de la noche. Y aquí está la canción de Juan Gabriel. Saludos para la Daniela que está en sintonía de Cómplices del Amor.
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a escuchar una canción de Lucía Méndez. Esto se llama Corazón de Piedra. 22:40 minutos. Estamos en vivo en su Radio Carnaval.

0: Estamos en Los Cómplices del Amor a esta hora de la noche, llevándole a cada uno de ustedes Los Cómplices del Amor en Carnaval FM.
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0: Le vamos a enviar un saludo a esta hora de la noche para Belén de San Antonio. ¿Cómo estás, Belén? Un gusto de saludarte. Me gustaría escuchar una canción de el grupo Trans, de verdad, solo para escucharla. Me identifica mucho esa canción. Un gran saludo para todos los que están escuchando Carnaval FM a esta hora de la noche. 84-89-09-79. Ese es nuestro número. Guárdelo a esta hora de la noche.
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Son las 22:54 minutos de este día martes, ya 9 de junio 2026. Hola, Morucho, ¿cómo estás? Soy Iván de Viña, de Recreo. ¿Cómo estás, Iván? Gusto de saludarte. Felicito el programa y estoy pasando momentos difíciles en mi matrimonio, pero sigo luchando por mi amor, ¿eh? Muchas gracias, querido amigo. Un gran saludo para usted y, por supuesto, para toda la gente que está rodeado de su entorno. Así que un saludo para usted. Y aquí vamos con la canción del señor Manuel Carrasco. Esto se llama Y Ahora.

Son las 22 horas con 59 minutos a esta hora de la noche en estos cómplices del amor. 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Llegó el anglo a esta hora de la noche en la que más se escucha.

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2: En Radio Carnaval son las 11 de la noche con 9 minutos.

0: frío, ¿no? ¿No?
1: Sigo siendo el maestro.
0: Saludos para todos los que están trabajando hasta ahora. ¿Cómo está la noche, chiquillo? ¿Está heladito, no? ¿Está heladito? ¿Está heladito afuera? ¿Está heladito afuera? Para colocarme el paletó cuando salga.

0: Y la Chaldina. Chaldina se llamaba, ¿no? Una auditora me dijo, Juanito, ¿usted anda con la Chaldina? ¿Qué es eso? No, no. 23 con 26 minutos. ¿Sí?
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0: Ajá.
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1: En Radio Carnaval son las 11 de la noche con 34 minutos.
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le estarán, no sé qué mañana, igual es que trabajará. Estamos recién a miércoles mañana, cabrón. Atento y atento, atento, atento, atento. Atento, más atención. ¿Dónde sale eso? Atento, más atención. Que yo no veo ni tele.

0: tele, yo no veo tele. Habrá terminado, ¿verdad? De oculta, ¿no?
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0: Yo no.
1: Al más
0: 5589-8489-09-7979. Habrá terminado, ¿verdad? De oculta, ¿no? Ahí me quedé yo, con verdad oculta. Ahí me quedé. Antes que nos vamos, amigos, quiero enviarle un gran saludo a esta hora de la noche en su baño del carnaval. Hoy día 9 de junio 2026. Morochito, buenas noches. ¿Cómo está, amigo mío? Oiga, cumplita, quiero mandar un saludo muy cordial a la Academia Semillas del Orolonco de Butaendo. ¿Qué les pasó a los chiquillos, oiga? Que de mañana viajan a las tierras cafeteras de Colombia. Sí, Colombia. Sí, Caribe. Ya que fueron invitados a participar en el Festival Nacional e Internacional de Danza y Bailes del Mundo. Mira qué bueno. Muy en especial a mi hija Nicole Gallardo Pérez, quien es integrante de la academia. Mira qué lindo. Ya, pero no llorí, pues, viejo. Así que muchas gracias atentamente a Ulises Gallardo. Un gran saludo. Que le vaya a ver muy bien a Nicole. Desde Radio Carnaval, un gran saludo para todo su equipo ahí, que le vaya a ver muy bien. Y bueno, sí, cariño, si llega el novio, pásalo bien. Oye, y dile a tu papá que te mande hasta el lucas. Dile que te mande hasta el lucas. No te va a mandar con 50 lucas. No se haya metido, Pulicio. Pulicio, suelta el chanchito. Rompe el chanchito, viejo. Ahí, bueno. No voy a andar con la cuestión, no, que después te transfiero. No. No, engaña aquí con la tabla. Saludos, chiquillos. Ah, muchas gracias. ¡Nos vamos! Buena compadre Monochina, aquí su compadre el Luchín desde Salamanca. Saludos, Monochina, aquí con mucho. Con mucho cuñado. ¿Cómo es la cuestión? Con mucho cuñado el papín trabajando en mi casita y tomándonos algo. ¿Y tu mamá sabe? ¿Qué estáis tomando hasta ahora? Ten cuidado que va a llover por allá, me dijeron. Ah, mira que... Cuando para abajo, cuando... No, te está curado ya. No se le entendió nada, hombre. ¡Nos vamos! Dicen que llueve como a las 2 de la mañana aquí en la quinta reunión. A cuidarse, chiquillos, que va a caer bastante agüita, así que mañana preparar las parquitas, los paragüitas, cuidado.

según la Juani no llueve. Creerle a la Juani es como... No sé. Bueno, Chito no quiere que llueva aún. Calla, ahora no quiere que llueva, linda la chica. Ya avísale a San Isidro que no llueva, que la Juani no quiere que llueva, ya. Ya, Juani.

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1: En Radio Carnaval son las 12 de la noche con 32 minutos.

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1: En su Radio Carnaval ya es exactamente la 1 de la madrugada.

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1: En su Radio Carnaval son las 2 de la madrugada con un minuto.

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0: Buena minute.
1: Buena, le van al hondo. Esta es la banda de Juan Brizuela. No te olvidí. Ahí tenéis que pedir el tema. ¡Chao, loco!
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3: En su Radio Carnaval son las 2 de la madrugada con 31 minutos.

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1: En Radio Carnaval son las 3 de la madrugada con un minuto.

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1: En Radio Carnaval son las 3 de la madrugada con 12 minutos.
0: Recordamos los éxitos antiguitos. Y ahora, en los teclados, el legendario Mauricio Díaz.

0: legendarios. Permiso.
1: Pura leyenda, puros legendarios. Claro que sí, en el sexto.

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1: En Radio Carnaval son las 3 de la madrugada con 31 minutos.

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1: En Radio Carnaval son las 4 de la madrugada con 2 minutos.

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1: En Radio Carnaval son las 4 de la madrugada con 31 minutos.

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1: En Radio Carnaval son las 5 de la madrugada con 5 minutos.

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1: En Radio Carnaval son las 5 de la madrugada con 32 minutos.

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1: En Radio Carnaval son las 6 de la madrugada con 3 minutos.

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0: esperando la lluvia, nunca llegó. ¿Ah? Puro cuento, los mentirosos, hermano. Aquí un saludo grande para la familia carnavalera que lo escucha en Norte Sur, a la locomoción mayor y menor del campo al paraíso Viña del Mar, y a toda la gente linda que me conoce, hermano. Y a Rayo Escucha, que están en este momento en sintonía fina con la número uno. Nos vemos, hermano. Cuídense, chao, chao.
1: Hola, buenos días, Radio Carnaval. Hola, buenos días, la que más se escucha. Hola, buen día.
2: Muy buenos días, amigo Meche. Meche. Terminando un turno por acá, amigo Meche. Acá en Libertad 50, amigo, escuchando la buena música con la Radio Carnaval. Abrazos, Meche. Saludos.
1: Buenos días, Radio Carnaval.
3: Hola, Meche. Buenos días. Por acá, Davis. En esta mañanita, día miércoles, quiero saludarlo a usted, a mi mamita, a mi compadre Janito, a las chicas superpoderosas, a la tía Daisy, a Anita Veroisa, a Sanberry y a todos los carnavaleros. Bendiciones, Meche.
1: Buenos días, amigo Davis. Un abrazo. Buen día.
4: Buen día, Meche. Aquí, saludando a todos. Camino a Santiago. Vamos a tomarle la rezo a Mateo. Y la próxima semana entra a Sofía.
1: Claramente, se escucha un poquito más que como el revés. Buenos días, Radio Carnaval. Hola.
5: Buenos días, mi José sin amado, ¿cómo estás? Espero que te encuentres súper bien, que tengas un hermoso miércoles maravilloso para ti y para toda la familia carnavalera. Un besito, mi José sin amado, siempre te estoy escuchando. No te llamo todos los días, pero te escucho muy tempranito.
1: Un besito, cariño mío.
5: Mucho, mi José sin amado.
1: Buen día, hola.
2: Oye, Meche, estamos esperando a Jimmy, llame para tomar desayuno.
1: No lo esperes, llegó como a las 9:30. Buen día, Radio Carnaval, hola. Buen día.

0: Buenos días, la número uno.
1: Y para todos los amantes de la cumbia chilena.
0: Hola, buenos días, Radio Carnaval. Despertamos a Chile, turno de valientes. Hola, hola.
2: Muy buenos días, Peche, que tengas un excelente día. Yo acá en ruta ya. Saludo al David. Saludo al Luchito Rivera, si lo escucho por ahí. A todos los carnavaleros, un gran saludo. Al Carlos Videla, a todos ahí, un gran saludo. Y vamos, que hoy otro día mejor y todos tirando para arriba. Buena música, sí, me gustó la música. Sigamos, pero faltó Karol G, ¿no? Que tú, esa te la dedica a la que dice papayito.
0: Listo, vale, un abrazo grande. Cuídense mucho, ahora sí. Daniela, ahora sí.
3: Ya, Meche.
0: Sí.
3: Está pegado el Bluetooth al auto.
0: Ah, ya. Ahí estamos.
3: Ahora sí, buen día. Aquí, todos amadrugando, amaneciendo. Vamos camino a Santiago. Hoy le tomamos un rezo a Mateo para prepararlo para su tercera cirugía. Esperemos que esta sea la vencida. Como dice él, a sacarle la epilepsia de su cabecita.
0: Un besito.
3: Bendiciones, que tengas un excelente día. La Dani en San Felipe.
0: Un besito. Un abrazo grande. Saludos para Mateo. Saludos, Dani. Saludos a toda la familia. Un besito, un abrazo y bendiciones. Buen día, Radio Carnaval. Buen día, la que más se escucha. Buen día, la número uno. Hola, hola.
4: Buenos días. Otro Meche, te habla tu móvil deportivo, Alejandro Zambrani. Para saludarte como todos los días, compadre, que tengas un lindo día. Oiga, saludos a toda la familia de Carnaval, que tengan un bonito día también de parte de tu humilde señor de Viña del Mar. A la panadería, como todos los días, panadería, los días, perdón, la señora Lisa, el maestro José, el colocoloneo y la Javiera, parte del TAP de lunes a lunes con el Otro Meche. A mi gran amigo personal, Carlitos A, compadre, en Nueva York, que le siga yendo muy bien. Está con el Chinito y el Williams. Están abrazados los tres, compadre. Carlitos, te quiero mucho, amigo mío. Al Bombón de Fonasa, a Pedro Molina, a Canito, al David, que lo acabo de escuchar, al señor Ana Verónica, con tu comida. Saludos, Juanito de las Manos Calientes, al Barraza, a nuestro compadre, y a todos. Y amigo mío, se despide Alejandro Zambrani. Óptimo y operativo.
0: Óptimo y operativo, la Radio Carnaval, 6 de la mañana, 22 minutos.
5: Buen día, Meche, ¿cómo estamos?
0: Hola.
5: Aquí la tía Pao buscando sus cachorros para ir al colegio. Los últimos días para salir de vacaciones. Algarrobo, el Quisco, el Tabo, lluvia intensa. Abrigarse, manejar con precaución, por favor. Que tengan un excelente día.
0: ¿Cachaste, no, Carlos? Algarrobo, a esta hora lluvia intensa. No porque no esté lloviendo en allá. ¿Cachaste, no, Carlos? No porque no haya llovido a las 5 de la mañana cuando mandaste el agua. Quiere decir que no va a llover en todo el día. Eso no, eso lo más te digo, Carlos. Vamos a recorrer el jardín. Buenos días, Radio Carnaval.

0: Carlos acaba de acusarle el golpe. Atención, atención.
1: Hermanito, mira, aquí estoy con mi tío Ramón y el guatón Angelito. Y nunca llovió, pues, hermano.
0: ¿Cómo que no, Carlos? Y la señora dijo que estaba lloviendo en el Quisco. Dijo en el Quisco, Carlos.
1: Hay que verle solamente en la ría.
0: Carlos, ni a ella hay que creerle también. La tía Paola dijo que estaba lloviendo en el Quisco. Un abrazo, un besito, bendiciones, buenos días.
2: Muy buenos días, gran potencia aquí, Marco Fontiago, reportándose otro video operativo aquí en el centro de Viña del Mar, esperando la lluvia. Un gran saludo a todos los carnavaleros y que tengan un excelente día miércoles. Saludos a todos desde Viña del Mar, Chile, gracias.
0: Carlos, tranquilo, además, hay tiempo para hacer la sopa y pilla todavía. Buenos días, Radio Carnaval.
3: Buenos días, Meche. ¿Cómo está, compa? Saludos, siempre escuchando a Mejor de Chile. Ya están cayendo las primeras gotitas.
0: ¿Viste, Carlos?
3: Es rico cuando se sienten las primeras gotitas. Así que sea un excelente día, Meche, y quiero pasar un datito ahí. Mandarle harta fuerza a Torito. Quiero que todos los carnavaleros le manden la fuerza a Torito. Está hospitalizado, está muy mal, ya. Es un jovencito, una caquillota. Así que todos los carnavaleros quiero que le digan fuerza Torito, vas a salir adelante.
0: Fuerza Torito.
3: Saludos.
0: Un abrazo, fuerza Torito, un abrazo.
4: Hola Meche, buenos días. Espero que estén todos bien. Yo quiero mandarle mis bendiciones al amigo Tomás por su tercera cirugía. Es un campeón. Le mando muchas bendiciones desde aquí de Tarragona, España. Que todo vaya bien, éxito.
0: Un abrazo, un besito, bendiciones a Torito, a Tomás. Y usted que tiene alguna penita en el corazón también, pues le dibujamos, o tratamos por lo menos de dibujar una sonrisa en su rostro y en su corazón. La Radio Carnaval en vivo a esta hora, despertando a Chile, 6 de la mañana, 27 minutos.
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0: Buenos días, Meche, estoy a todos los carnavaleros. Saludos a los muchachos de la línea 6 y 7, La Calera Quillota en especial, al sapo de las micros, el Joaquín más conocido como el Potito, de parte del Guasón de la Verdura. Un abrazo grande, buenos días. Buenos días, Radio Carnaval.
6: Hola, Meche, ¿cómo estáis? Buenos días, que tenga buen turno, un abrazo grande. Saludos a todos los carnavaleros. Ahí escucha mi compita Américo. Ya está laboreando también. Saludos, un abrazo grande. Gracias a Dios, ayer me fue súper bien el laquirio. Salí sin problemas.
0: Mira qué lindo.
6: Ya voy con la segunda y el lunes, el martes con el refuerzo.
0: Eso era.
6: Y a seguir luchando por esta enfermedad. No me la va a ganar. Así que ya, compita, un abrazo, muchas bendiciones para todos.
0: Un abrazo, bendiciones.
7: Buenos días, Messi. Buenos días a todos. Jugaremos el convento Santo Domingo, San Antonio. Lluvia intensa, por si acaso.
0: Lluvia intensa.
7: A manejar con cuidado, muchachos. Saludos.
0: Lluvia intensa, ojo, lluvia intensa.
8: Sí, buenas noches. Aquí, de San Vicente de Tagotagua. Aquí está lloviendo desde anoche. El Carlos, ¿a dónde está metido? O el video es antiguo, pero que lo haga ver, que salga por fuera y vea si está lloviendo.
0: Por favor, Carlos.
8: Saludos, Messi, sale gente por acá, Sergio.
0: Yo les voy a contar una cosa. Lo que pasa es que Carlos, estas grabaciones son de las 4:30 a 5 de la mañana. De repente la manda el saludo y ahí atado con la radio Viña. Y después a las 6, Carlos dice, no mandé nada el saludo porque no estáis saliendo en Viña. Y eso pasa, es cierto. Buenos días, Carlos.
1: Saludo al cielo, mi hermanita que está de cumpleaños.
0: Mira, qué linda, la más linda.
1: Sí, que ya son 33 años que nos abandonó de este mundo terrenal, pero está mejor con nuestro Padre Celestial. Así que un saludo grande para mi hermanita.
0: Qué lindo, Carlos. Sí. Carlos, ¿mandaste esa fotito?
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0: Qué linda su hermana. Con todo respeto, Carlos, disculpe, pero con todo respeto.

0: abrazo, un besito, bendiciones. Radio Carnaval en el aire. Hola.
1: Messi, un gran saludo para Luchito, ahí Luchito el gráfico. Yo sé que va a salir adelante,
0: sí,
1: de esto,
0: señor.
1: Que va a ir excelente. Y qué bueno que ayer ya haya estado bien y que ande trabajando ya temprano.
0: Estamos eso, con el primer
1: bueno,
0: piso.
1: Un abrazo, Luchito.
0: Un abrazo, bendiciones, buenos días.
2: Buenos días, Meche. Acá Marquito Bonoso de Línea 507. Un gran saludo para todos los micreros, como nos llaman. Con gran orgullo y que sea un bonito día. Y la lluvia ya caerá ya, pues. Así que bendiciones para todos. A seguirle poniendo bueno y para ti también, Meche Meche. Óptimo y operativo por acá.
0: Muchas gracias, amigo mío.
3: Hola, muy buenos días, Potro. Muy buenos días a toda la familia carnavalera. Aquí le habla su amiga Martri desde la comuna de Playa Ancha, mi lugar de trabajo. Un abracito, muchas bendiciones a todas las personas que están luchando día a día. Eso contra es. Lo que sea.
0: Eso es.
3: Un abracito.
0: Un abrazo, un besito, muchas bendiciones, mi amor. Saludos para usted también, mi amor. Un besito, un abrazo, bendiciones. Muy buenos días. Vamos, Tocopilla, cielos cubiertos. 21 grados. Será la máxima, nublado, variando a despejado por la tarde. Para los amigos en Antofagasta, 16 grados a esta hora. Una mañana con cielos cubiertos, esperando una máxima de 17 grados. Cielo nublado, variando a nubosidad parcial, con vientos entre 25 y 40 kilómetros por hora. En Ovalle, cielos cubiertos por la mañana y también por la tarde, variando a nublado. 15 grados será la máxima, 14 grados para Combarbalá. Cielos cubiertos por la mañana. Cubierto y chubascos aislados, variando a nublado por la tarde. Con los amigos del 100.7. ¡Saltando! Cubierto y variando a... Cubierto y chubascos débiles. Para el 100.7, La Ligua, Cabildo, Valle Hermoso. Por la tarde, cielos cubiertos y chubascos aislados, variando a nublado, 13 grados la máxima. Para los amigos de Papudo, Zapallar, Cachagua, Maitencillo, Los Molles, Pichicuy y La Ballena, 13 grados será la máxima, cielos cubiertos, chubascos aislados, variando a lluvia débil. Por la tarde, chubascos débiles y viento entre 25 y 40 kilómetros por hora, variando a nubosidad parcial.
4: Ya pues levántese, ya pues levántese.
0: Oye, me tiraste el ya pues levántese. Hay gente que está apurada para tomar desayuno.
4: Que la mañana es corta y van a dar las 10. Sonó el despertador.
0: Para los amigos de San Felipe, el Valle de la Aconcagua, San Felipe, los Andes.
4: Aún no es el gerente. Ya pues levántese, ya pues levántese.
0: Catemu, Yayay, Panquehue, 12 grados será la máxima, cielo cubierto, variando a chubascos débiles por la mañana, cubierto y chubascos aislados, variando a nublado por la tarde. Valles Intermedios, La Calera, La Cruz, Quillota, Limache, Peña Blanca, Villa Alemana, El Belloto y Quilpué, cubierto y lluvia débil por la mañana, esperando una máxima de 13 grados. Cubierto y chubascos aislados, variando a nublado por la tarde. Para los amigos del Gran Valparaíso, Viña del Mar, Concón y Quintero, cubierta y lluvia débil, con viento entre 25 y 40 kilómetros por hora, esperando una máxima de 13 grados.
4: Ya pues levanta.
0: Cubierto y chubascos aislados, con vientos entre 25 y 40 kilómetros por la tarde.
4: La camita, póngaselo.
0: San Antonio, Cartagena y Algarrobo. Cubierto y lluvia débil.
4: El despertador.
0: Con vientos entre 25 y 40 kilómetros por hora por la mañana. No, esperando una máxima de 13 grados.
4: Levántese.
0: Por la tarde, cielos cubiertos y chubascos aislados.
4: Sí.
0: Variando a nublado, 11 grados a esta hora.
4: Levántese. Ya, levántese. Todo el mundo,
0: Ya, vamos, levántese.
4: Vamos, no le digo, arriba todo.
0: Hola, Carlos.
1: Hermanito, gracias, hermanito. La vida es cortita, hermano. Por eso hay que ser buena persona y ser persona antes que nada. Así que saludo grande para toda la familia carnavalera que también se está acordando de sus amigos y todos. Y hay que luchar nomás, luchar, luchar en la vida, porque la vida es cortita, hermano. Así que un abrazo grande para todos.
0: Un abrazo grande, Carlos. Saludos.
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6: En Radio Carnaval son las 6 de la madrugada con 34 minutos.

0: Buenos días.
1: Buenos días, buenos días, buenos días. Por acá los tíos del furgón, el tío Peter, la tía Daisy. Ya, óptimos y operativos. Mechita, está súper helado acá en Antofagasta.
0: Peladito.
1: Peladísimo. Espero tenga un buen día, Mechita. Allá a todos los carnavaleros. Lo quiero mucho. Besitos, cuídese.
0: Un besito, un abrazo y bendiciones, mi amor.
2: Hola, buenos días, Vito Meche. Aquí está el Arjanito, ando playa ancha, compadre, esperando la lluvia, pero no pasa nada. Así que mándele saludo al golazo, golazo San Berry, al amigo de Unión, a la Anita Veloisa, a la gente de Lolía, señora Elizabeth, maestro José, Colocolino Oreo, y a mi compadre, amigo personal, mi compadre Davis, que se levantó tempranito el hombre. Así que saludo, Meche, para mi compadre Davis. Bendiciones, Meche, cuídate, te quiero.

0: Buenos días.
1: Buenos días, Meche, espero que amaneció bien. Nosotros ya vamos rumbo a tomar Troncal Sur hacia Olmué. Vamos hacia Olmué. Es miércoles. ¿Llueve o no llueve, Mechita? ¿Llueve o no llueve?
0: Lo dije antes de la pausa. Llueve y gotea.
2: Muy buenos días, gran amigo Meche, que reportándose ratoncito vaquero, terminando de tender los animalitos, tomando desayuno junto a mi nieta, mi hija Alejandra. Y chispeando aquí en San Esteban, a punto de amanecer. Ojalá llueve un poco, mi amigo Mecha. Hace rato que no llueve por San Esteban, los Andes. Bendiciones para todos los carnavaleros y feliz miércoles. Y los que toman, ponerse un paragüita, un par de curita, por favor. Bendiciones.

suavecito. Despacito. 6 de la mañana, 46 minutos, Radio Carrera.

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0: buenos días, Radio Carnaval.
1: Compadre Meche, un saludo grande para el Américo.
0: Un abrazo.
2: Saludos, Meche, desde Tofagasta, acá el Tin Austin, rumbo a la pega.
0: Muy bien.
2: Saludos a todos los carnavaleros, que todos estén bien. Saludos.
0: Eso.
2: Saludos.
3: Saludos a todos.
0: Un abrazo, amigo.
4: Buen día, Meche, buen día, buen día. Ya estamos por acá laburando en la panadería. Buen día a todos, buen día a todas las personas que escuchan esta linda radio. Saludos para ti, para tu mamita. Ya, Meche, nos comunicamos, chau, chau.
0: Un abrazo, buen día, Radio Carnaval. Buen día a la que más se escucha.

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1: 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El ministro Quirós anunció moderación en la gestión de las empresas públicas. Necesitan una mirada distinta. Dicho anuncio lo realizó en el marco de la presentación del decreto de política fiscal. Expediente de Operación Tokio vincula al líder prófugo de Tren de Aragua con crimen del teniente Sánchez. El ciudadano venezolano es llamado Josué Jeffrey o Shelby. Aparece entre los contactos telefónicos de imputados por diversas investigaciones por graves delitos. Senado rechazó levantamiento del secreto bancario. Pasará a comisión mixta. La iniciativa obtuvo 24 votos a favor y 24 votos en contra. Irán dice que lanzó ataque con drones contra bases estadounidenses en Bahrein. En un comunicado que recoge la agencia de noticias iraní, la Guardia indicó que el objetivo de esa ofensa fue la quinta flota de los Estados Unidos.

Paraíso ordenó a Contraloría abstenerse de solicitar datos sensibles sobre usuarios trans. El tribunal determinó que la solicitud de antecedentes de niñas, niños y adolescentes inscritos en programa de identidad de género y salud trans vulnerable, trans vulnera garantías constitucionales

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1: ¿Cómo le queda el oversize? Combina muy bien con sus
0: notas. 6 de la mañana, 59 minutos. 6 de la mañana, 59 minutos.

0: quiero mandarle saludos a mi nieta Florencia, al Martín, a Jamil, a la Lana, a Santiago, a mis hijos, los porotos chicos, a mi amor, a mi Vicencio cuando se va a ir a trabajar. Escuchándote como todos los días, el Leche feo. Tócate un tema bueno ese.
1: Chivo, buenos días, compita.
2: Hola. ¿Cómo está, señor?
1: Buenos días.
2: Oiga, compita, te cuento algo.
1: Decímelo.
2: Está lloviendo.
1: Ah.
2: De arriba abajo. Saludos a todos los carnavaleros.
1: Un abrazo.
2: Chao, Meche.
1: Un abrazo, Víctor.
3: Hola, hola, amigo Meche. Muy buen día para usted, para todos en la radio, para todos los carnavaleros. Bendecido miércoles. Que su mamita esté bien, amigo mío.
1: Un abrazo, buenos días. Hola, hola.
4: Sí, buenos días. Un saludo para todos los que no tienen que hacer ruido en la mañana para no despertar a nadie más de la casa. Y para todos los que se visten oscura y se ponen los zapatos cambiados.
5: Escuchando Farcho.
1: Los calcetines me ha pasado a mí. Los calcetines me pasó.
6: Están cantando mío, ya, ya, ya, ya.
1: A ver, que toquen la trompeta ahí para que ya todo el mundo arriba levantarse, ya.
7: Ya, ahora sí, oye. Ya, ahora sí.
1: Eso.

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1: En Radio Carnaval son las 7 de la mañana con 5 minutos.

carnaval en el aire. Un besito grande para él y del Quisco. Hola Meche, te cuento que yo vengo llegando del sur de Villarrica. Traigo el agüita de la vida, acá al Quisco. Un besito grande, Eli. Un abrazo, bendiciones, Eli. Buenos días, Radio Carnaval.

ropa y pillas y calzones rotos. ¿Por qué son buenas las sopaipillas hoy?

son ricas las sopaipillas. Los calzones rotos pueden ser también como sopaipillas, así como echarle a los calzones rotos se le puede echar pebre.

0: es María José Quintanilla, acá en la radio Carnaval, acá en la que más se escucha.
1: Buenos días, amigo Potro Meche.
0: Hola.
1: Oiga, aquí Quillota. Oiga. Bueno, va a llover hoy día, ¿no?
0: Porque viene, viene el agua, espérate ahí, sentadito.
2: La sopa y pilla es rica, así nomás por Meche.
0: Sí, no, yo también, también.
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0: Más rica la sopa y pilla, así nomás, para mí.
3: Cuidado, tengan cuidado, porque lo tenemos rodeado.
0: A veces, con un poquito de líquido.
3: Te preguntas por qué.
0: Un tecito, una cosa así. Un líquido calentito.
3: Somos pa.
0: Café puede ser.
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0: La sopa y pilla, la tuya, ¿cómo es?
3: ¿Mojadita no te gusta?
0: Sí, pues mojadita en el.
3: ¿Es rica, así pasadita?
0: Sí.
3: Por
0: sí.
3: Dónde lo sé.
0: Rico.
4: Yo prefiero la sopa y pilla colombiana.
0: La, ya, correcto.
5: Sí, ¿cómo estamos? Buenos días. Ya camino al trabajo aquí, entre blanquillanos. Sopa y pilla sola, nada más con Meche.
0: Sopa y pilla sola.
5: Con el roto con pura sopa y pilla nada más.
0: Ya, correcto.
5: Saludos,
0: lo tuyo es más tradicional, digamos. Lo tuyo es más tradicional, claramente.
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0: Se abre debate.
1: Hola, Nacho, buenos días. ¿Hola? Aquí vamos camino ya con el tío Lalo a la peguita, pasando a retirar a los coleguitas acá. Pucha, estaría bueno la lluvia por otro meche, unos calzones rotos.
0: Qué bonito. Un abrazo.
2: Hola, Meche, ¿cómo estás? Buen día a toda la gente. Escucha Radio Carnaval, al día de hoy, sí, al Américo, al Luisito, el Gaspiter, a la señora María, bueno, a todos los que escuchan hasta ahora la Radio Carnaval, en mi primer día de descanso. Y todo empezó mal. Ya estoy en pie.
0: No llame nunca más a la radio. A ganar a mí. Puro que reclama. Te quiero, Luis.
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0: Pobrecito Luis, que lo hacen trabajar tanto.
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0: Cámbienle la chapa luego de la casa. Echen al caballero, por favor.
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0: Te queremos, Luis, te queremos.
3: 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La razón es que...
0: Luchito Rivera, un abrazo grande.

0: querido Carnaval en el aire.
1: Meche sobre pilla con pebre y mayo y mostaza y un tonto café, rico.
0: Listo.
1: A la hora de la mañana.
0: ¿Para qué más?
1: Buenos días, Meche, bendiciones.
0: Un abrazo, amigo.
2: Hola, Meche, muy buenos días, por aquí la tía Daisy. Un abrazo grande, mi niño. Hartas bendiciones para usted, para sus hijos, para su mamita, para su familia y para todos sus carnavaleros que lo escuchan todos los días, mi negrito. Un besito grande por aquí la tía Daisy. Bendiciones para todos.
0: Un abrazo, bendiciones, buenos días.

0: besito para la Ana. Hoy día tenía... tenía un poquito de frío la Ana, pero estaba abrigadita, sí. Que se siga abrigando. Un besito, un abrazo. Supongo yo que está en sintonía de la Radio Carnaval. Supongo. Un abrazo. Saludos para todos los conserjes. Turno de noche. Radio Carnaval. Buenos días. Hola, hola.
1: Hola, Meche. Buenos días.
2: No hay nada mejor que una sopa y pillas con un par de huevos fritos. Extraordinario. Lo mejor.
0: Lo mejor. Y reventar la yema ahí con un cachito, ¿no? Qué rico sería, qué rico sería. Sopaipillas con manjar. Con manjar, mira qué bien.

0: día Meche, San Felipe presente, muchas bendiciones. Un abrazo para Evelyn Vera.
1: Muy buenos días, amigo Meche, por acá el Chino Marileo desde la 98.1 Carnaval, la que más se escucha. Oye, hoy día es un día muy especial para mí y en especial para mi hijo Martincito, que hoy día cumple su de real mayoría de edad, 21 años. Espero que sea un día hermoso para ti, hijo Martín Marileo. Cuídate, protégete, Dios está contigo. Yo sé que vas a lograr todos tus proyectos, hijo. La vida no es fácil.
0: Mira qué lindo.
1: Pero me tenía a mí, pues. Así que yo siempre te voy a hacerte el aguante. Te voy a echar un empujoncito. Y aquí estamos, pues. Hoy día te espero para que almorcemos, lo pasemos bien. Y vamos para allá, donde me viniste la otra vez, pues. Un saludo, hijo mío. Un besito, un abrazo. Y feliz 21 años, hijo. Muchas felicidades.
0: Un abrazo, bendiciones, buenos días, Radio Carnaval. Hola, hola.
2: Mi compañero acá se la come con azúcar flor.
0: Mira qué rico.
2: Qué exquisita.
0: Qué rico, qué rico.
3: Buenos días, Mete. Lo mejor, sopaipillas con palta y un buen café.
0: Sopaipillas con palta, mira, también.
4: Hola,
0: Meche,
4: buenos días. A mí me gustan las sopaipillas con palta y mostaza.
0: Palta.
5: Hola, Meche, me gusta la sopaipilla con queso y mayo.
0: Mira qué rico. ¡Ah, qué rico! ¡Ah, qué rico!
6: Que yo le envío mis sabios, papá, que lo pique.

buenos días. Zapaipeya. Zaparnardata Zapata, Barnardata. Meche, sopaipillas con pebre y unos mates.

0: Buenos días. Un abrazo y bendiciones. Muy buenos días.
1: Buenos días, señor sol.
0: Hola, buenos días.
1: Yo seguiré tratando de ser mejor. Yo seguiré tratando.
0: Hola, Radio Carnaval.
2: Hola, Michelle, para camino al colegio. Chao.
0: Hola, un besito, un besito. No sé quién era. Pero esperemos, le vamos a mandar unas sobaipillas. Buenos días, Radio Carnaval. Buenos días, la que más se escucha. Buenos días, la número uno. Tú estás conmigo. Yo estoy contigo, Radio Carnaval en el aire. Buenos días, buenos días, buenos días, buenos días. Buenos días, buenos días, buenos días. ¡Chile!
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0: Vamos arriba, vamos arriba. Me puse el Lolane, Hola, hola, hola, hola.
4: Hola, ¿cómo estamos, compadre Meche? Compadre Meche, yo también voy a hacer Zaparabantilla.
0: A Zaparaba.
4: Con pirocones.
0: Ya, listo, vale.
5: Meche, ¿para qué tanto? Si seamos legales, la mejor sopaipilla es la pelá. O sea, sin napo.
0: Esa es la de es como un poquito esponjosita, esa es la letal.
6: Sopaipilla con puré. Y una laminita de queso derretida, hermano. ¡Oh! ¡Qué hormiga come ese
7: amigo! Muy buenos días, Meche. Que tenga un lindo miércoles. Que sea muy bendecido para usted y familia. Un cariñoso saludo para todos los carnavaleros. A mí las sopaipillas con miel. Rosita miel. Negra por acá.
0: Mira, qué saludable.
7: Como sureños. Con un buen mate ahí.
0: Mate, muy bien.
8: Meche, buenos días. Un saludo para la tía que vende el pan, el pancito afuera del colegio, mi hijo, que está más rica que el pan que vende.
9: Hola, Meche, buenos días. Meche, consulta, ¿te gustan mojadas o te gustan secas?
0: Las dos. A todo esto. ¿Cuál es el colegio del hijo? Como para ir a comprar pan para probarlo, digo.
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0: Buena Manolo. A Manolo le gusta la música Lolens. Buena Manolo. Mira. Buena Manolo.
10: Quédate callado, José.
11: Sopaipilla con mora o con mermelada de mora, compadre, extraordinario, compadrito. Y la pasada, usted
0: sabe. Se escucha un poquito más mal que como el revés. Buenos días, Radio Carnaval.
12: Buenos días, Messi. Llegamos a la pega con la señorita Catita.
0: Catita.
12: Con la señora Yasmina y esperando que la Sole saque los calzones rotos, que ya ha guardado. Saludos.
0: Un besito, un abrazo, bendiciones.
13: Sopaipillas con pebre.
0: Con pebre, mira qué rico. Sopaipilla con poroto granado. Buena Manolo. Sopaipilla con poroto granado siempre ha sido lo más. Si no has probado la sopaipilla con poroto granado, olvídate.
14: Por la mañana acaba.
0: Lo malo es lo viejo, sí, pero eso es lo de menos.
15: Buen día, Meche. Ya cayendo gotitas en Valpo,
0: Gotitas, gotitas. ¿Por qué repite?
16: Que en mi cama tu novio te llama, no digas nada.
17: Estoy en un dato que se calla ahí nomás. Anda con pastancito en la mañana ahí, hace el Diego Segovia. ¡Ay, papi!
0: Ah, pero amigo, no alcanzo. ¿A qué hora se para más o menos? Buenos días, Radio Carnaval.
18: Ya me tentaron tantas sopaipillas. Voy a ponerme a freír unas pocas para tomar desayuno.
0: ¡Ah, qué rico!

0: Buenos días, Radio Carnaval. Buenos días, la que más se escucha. Buenos días, la número uno. Los niños comen sopaipilla o no les gustan. Le tienen que hacer empanada de queso, ¿no? Dale paso a ustedes. En Facebook, Radio Carnaval FM. En Instagram, radiocarnaval.cl. En Instagram estoy como el meche.1. Son redes sociales, viejo, para las nuevas generaciones, para la gente de los lanes. Porque mira que ando los lanes. Mira que ando los lanes. Pon tu mano en el parlante, hijo mío. Y siente la energía. Los niños en las graduaciones de octavo bailan pura esta música. Bailan pura esta.
1: Hola, amigo Meche, buenos días a todos los carnavaleros. Oye, a lo mejor sopaipilla, la sopaipilla frita, parado en un ventanal ahí en un balcón, viendo la costa de Valparaíso a la bahía. Una sopaipillita con un chanchito en piedra, esos picantes, esos que pican dos veces.

0: Buenos días, Radio Carnaval Peña Blanca, sonando firme y fuerte. La Radio Carnaval, la que más se escucha. Hola.
1: Hola, Miche, ¿cómo estás? Como siempre, muy lindo su programa.
0: Muchas gracias.
1: Escuchándolo acá con Pepe, fuimos a dejar a nuestra nieta Florencia. Y que tenga un lindo día y cuídese de la lluvia. Y a Pepe le encanta la sopa y pilla.
0: ¿Cómo le gusta la sopa y pilla, Pepe? ¡Hola, tío Pepe! ¡Hola, tío Pepe! Los cabros chicos en el furgón, yo sé que van, pero ahí. Y a nosotros ya no estamos en edad de esta música, ¿no? Yo sé que me van a retar por esta música, yo sé eso. Pero he aprendido aquí, en este horario, a pedir perdón en vez de pedir permiso. Hola, Benchi, buenos días. Los niños motivadísimos, dándonos un saludo. Mira, viste aquí, llegando a Viña. Pero no lleva estudiantes. Es un caballero, es un señor. El tío René. Le volaron el palito de la arena. Andreita de los Campos, un besito, buenos días. Hola, Radio Carnaval.
2: Mira, compadre, las sobaipillas con dulce de membrillo.
0: Mira, esa no la teníamos. También lo sabía. Qué rico sería que alguien mandara dulce de membrillo para acá, para la radio. Buenos días, Radio Carnaval. Buenos días, la que más se escucha.
3: Buena, Meche, muy buenos días a todos. Aquí el tío Pepe de San Felipe. Te mando un gran saludo. Y la sopaipilla, la mejor sopaipilla que he probado es la de mi señora.
0: Pero se presta para malo entendido también, pues sí. Se presta para malo entendido el tema.
4: La sopaipilla con el pela de mora, esa sí que es buena.
0: Esa es buena, chico. Ya, me voy a ir a la pausa mejor porque están pasándose para la cabina, les digo al tiro. No.
5: Algo suavecito, sopa y pilla con huevo frito y una chuleta. Rico. Chivianito.
0: No, ya. Mira, después de lo poroto granado que dijo Manolo, todo puede suceder. Me tengo que ir a la pausa, ya le vuelvo. No se cambie Radio Carnaval a esta hora.
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13: En Radio Carnaval son las 7 de la mañana con 33 minutos.

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Hola, buenos días, Radio Carnaval, más 569-9965-4783. Más 569-9965-4783.

0: Besito grande para Choli, que está en compañía a esta hora de la Radio Carnaval. Un besito, un abrazo y bendiciones, cariño mío. Hola, Choli.
1: Hola, Meche. Fui al colegio con el tío Juan Carlos y un saludo para todos mis compañeros. Adiós,
0: Meche. Un abrazo, un besito. Bendiciones.

hacer el TikTok ahora. Primeras gotas muy tímidas en el centro de Viña del Mar comienzan a caer en este momento. Muy, todo muy tímido. Como que fuera el locutor de la radio. Muy tímido. Son las primeras. Las primeras gotitas en el centro de Viña del Mar. Para que Carlos no reclame. Correcto.

Hola Mechita, muy buenos días. Oye, saludos a ti, a toda la gente que te está escuchando a esta hora. Y también mandar un recadito a mi amigo Joan González, que se deje de andar haciéndome dibujo erótico en el casillero, porfa. Gracias.

0: Hola, hola, buenos días. Desde Villa Alemana. Por acá todavía no caen gotitas, así que igual hay que andar con la chaquetita y el paraguas para sí, no mojarse. Un excelente día para todos. Chau, chau.
1: Un besito. Hola, Noemí. Un besito, Noemí. Saludos, abrazos, bendiciones.
2: Está como mi cuñado Jimmy, tímido.
1: Tímido, muy tímido, todo muy tímido.

0: Radio Carnaval a esta hora. Buenos días, hola.
1: Hola, muy buenos días, Meche. Te deseo un lindo miércoles. Vamos, vamos con tu padre que lo ha dado tempranito. Besito y abrazo, cuídate harto, Meche. Adiós, Magdalena. Adiós, adiós, bendiciones.
0: Un abrazo, Magdalena, buenos días.
2: Tío Meche, todavía no pasa nada, hermano. Quiero reclamo. Yo estoy en contra de los. Estoy en contra de los mentirólogos, hermano. Que asustan a la gente.
0: Pero, Carlos, si siempre dijeron que era una lluvia, como dos, tres gotas nomás, Carlos. Acá estamos repiola, no hemos dicho nada. Oye, va a venir el acabo de ese mundo. Carlos, por favor, Carlos.

0: besito grande para Eugenia, que está en compañía de la Radio Carnaval. Un besito, un abrazo, bendiciones, Eugenia.
1: ¡Hey, hey, hey! ¡Salta el sapo, salta el sapo!
0: No, tranquila, ya, viste, no. Eso iba a pasar, yo sé que iba a pasar eso.

Atención, recuerda nuestras redes sociales. En Facebook, Radio Carnaval FM. En Instagram, radiocarnaval.cl. En TikTok, Radio Carnaval FM. Atención, atención. Si llegamos en Instagram a los 755 seguidores, Becho va a hacer el trend de TikTok con esta canción. Correcto, se va a pegar el baile.

0: esto llegamos. Hoy día se sube. Hoy día se sube, hoy día se sube el tren de, del baile. Hoy día se sube. Espérate, espérate más ratito.
1: No sé, ¿por qué me dicen que estáis viendo los videos de esas rancheritas bailando ahí, ya, poniendo las caderas y aprovecháis de poner la música? Sin vergüenza. Buenas veces. ¿Quieres que te hagan el Spider-Man?
0: No, tranquilo. Dios mío, Carlos, por favor. Por favor, Carlos, por favor.
2: Ya, ¿y por qué no lo podías hacer tú? No se moja el potito.
0: No, porque... Haga
2: el baile, pues.
0: No, no, no. Tengo un problema en la cadera. Un problema. Correcto. Correcto, correcto, correcto.
3: No tengo Instagram. Ya,
0: ya.
4: ¿Sabes qué pasa, mía? Que la vida es muy cortita como para andar sufriendo. El auto.
0: ¿Me tiene TikTok? Agréganos. Radio Carnaval FM.

0: ayer, oh, ayer el día del churrasco, hermano. El día del barro en Lugo. Estuvo joya, hermano, joya. Ahora el desayuno, barro en Lugo, amigo. Y a las 11, sopaipilla con poroto granado.
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0: Qué rico sería, qué rico sería.

0: ¿Cómo está, Yora? Estoy muy bien. Aquí escuchando su programita. Saluditos para todos.
1: Un abrazo, bendiciones. Hola.
2: Tampoco tengo TikTok. ¡Ah!
3: Uy, tirando la barriga al becho. Becho, a pechuga, mecha, pechuga, pechuga.
1: No, si voy a ser el del churrasco, ya dije.
4: Hola, Meche, buenos días. El pariente por acá. Ya empezó a llover, ya, por gallo.
1: ¿A dónde?
4: Está ya que llueve aquí en Villa, ya. Está ya. Cayendo la gotita, ya.
1: Ya, correcto, ya, correcto.
4: Así que, esos viejos que... Que un malo palado que se ponga una, una bolsa plástica en la cabeza para que no se ahoguen o se oxiden.
1: Se me ocurrieron muchas cosas ordinarias que no puedo decir esta hora.
0: Pero si te dice ella que lo hagáis, tú sabes qué, po. Ay, y lo haces con repetición.
1: Señor Jamet, por favor. Recuerde que el locutor de la radio no juega. El locutor de la radio.

0: medio carnaval.
1: Ah. Oye, Meche, ¿sabes qué? Ando por acá, por unos bosques por acá. Me acordé del sur, güey.
2: Buenos días, Meche.
0: Hola.
2: De acá, de Valparaíso. Ya se está llovinando, ya empezó a llover acá en Valparaíso.
0: Ya correcto.
3: Compita Meche, yo les presto ropa, compadre. Cuidado, está lloviendo ya y salen algunas ranitas y unos sapos por ahí.
4: Oye, le grito a salir un llamado a la Rusia.
5: Meche, buenos días.
0: Hola, buenos días.
5: Un saludito, Meche, para mi madre que está de cumpleaños, Carolina Geldes. Le deseamos un feliz cumpleaños y que cumpla mucho más. Un saludito desde La Ligua. Gracias.
0: Un abrazo, un besito, buenos días.
1: ¡Ay, que llueva, que llueva!

0: Buenas noches, de aquí de San Felipe. Un saludo grande,
1: grande
0: a los Ángeles de Sharky.
1: Ya correcto, muy bien, amigo mío. Saludos.
2: Meche, meche, buenos días por allá, don Lalo. Buen día para ti, todos los carnavaleros, antes que se vaya de Viña y llegue Sandrito Puebla. Lo más importante, compadre, para este día, póngale con injundia, valiente.
1: Para ti, mi amor.
3: Me dijo, aquí cumple 21 años, me hizo una pregunta. Me dijo, oye, papá, me dijo, ¿qué encanta esa canción, Suelta el Sapo? ¿Tú le podrías dar esa información, no, por favor, amiguito Meche?
1: Salta.

Además del tren del churrasco gigante, voy a estar haciendo el tren del dulce de la ligua más letal también. Viene el aniversario de la ligua, así que lo más probable es que me anote. Todo depende de Patricio Payares. Que no creo porque está... Correcto, correcto, que se sepa.

0: llorar, guatón, sin llorar.
1: Esa canción del sapo es del consultor.
0: ¡No!
2: A esta hora, Meche, nubes amenazantes sobre el territorio de San Pedro. Lo más probable es que caiga lluvia cerca del mediodía. Y también van a haber subaipillas en el Rústica, la bolsita de 20 a 1.700 pesos.
0: Me anoto con esa.
3: Y el que quiero contraataca, segunda parte.
0: Correcto.

0: Me despido de Viña del Mar y el Gran Valparaíso. Me despido también de la Perla del Norte.
1: Carnaval, carnaval.
0: Me despido del Valle de la Aconcagua. Sigo por el resto de las señales. Sonando firme y fuerte. La radio Carnaval a esa hora.
1: Y yeah.

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1: En Radio Carnaval son las 8 de la mañana con 4 minutos.
0: Ovalle,

Carnaval en el aire. Hola, buenos días. Son las 8:15, la número 1. ¡Ah, qué rica esta! ¡Ah, qué buena esta!

un muñeco vudú de mí, por favor, que le saque el relleno. A pesar de eso, siempre, siempre, siempre hay espacio para el postre.

0: Cristian Castro. ¡Ay, Cristian Castro!
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0: A esta hora, señora, señor. Seguimos hasta las 9.

Pradenas en compañía de la Radio Carnaval. Bendiciones, querido Meche, un abrazo grande. Buenos días, amigo Meche, dice Eugenia González. Un besito, un abrazo. Saludos también para Carlitos Sá. Hola, Meche, bendiciones, excelente día. Martita Vargas desde San Felipe. Un abrazo, un besito, bendiciones, cariño mío. Buen día, Radio Carnaval.

música de infieles. Herida. 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
1: En Radio Carnaval son las 8 de la mañana con 36 minutos.
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0: ¿Cómo quedaste con esas? Hola.
1: A mi señora no se la inyectaron en el sapo.
0: No, tranquilo. No, tranquilo. Señora, señor, dama, caballero, niño, niña, para la tía Nuri que está de cumpleaños en el día de hoy. Este directo al corazón. Chayanne, tu pirata soy yo.

Qué bueno, Gali Galeano, oye. Qué bueno, Gali Galeano, maestro. Qué bueno es Gali Galeano.

0: Carlito, ¿cómo las tiene acá en San Pedro, en Rústica?
1: A esta hora, Meche, nubes amenazantes sobre el territorio de San Pedro. Lo más probable es que caiga lluvia cerca del mediodía. Y también van a ver sopaipillas en el Rústica, la bolsita de 20 a 1.700 pesos.
0: Mira qué maravilloso. Mira qué maravilloso.

0: directo al corazón.
1: Son para usted, compadre, ¿no? Si son para usted, se las regalo.
0: Mira.
1: Para otros, a 1500.
0: Mira qué lindo. Mira qué lindo. Mira qué lindo. San Antonio. Sopaipillas, listo. Son para mí, pero se los pueden ir a dejar a peluquería y salón Macarena Hidalgo en Yoyeo.

0: como no tenéis que hacer una ruta, te doy otra dirección más.
1: Oye, cayeron dos gotas y ya subió el
0: zapallo. ¿Cómo, cómo?
1: Oye, cayeron dos gotas y ya subió el zapallo.
2: Porque sin quitarnos nada estamos como enemigos.
0: Motista, listo con la sopaipilla, viejo. Las pasadas y las secas. Muy bien.

0: Por fin encontré el número. Maggie Salazar, un besito.
1: Realidad.
0: Un abrazo y bendiciones, Maggie Salazar.
2: ¿Por qué no me avisaste temprano? Ya terminé, ya. Ahora voy por su lado.
0: Ya, listo. Cuidado. Cuidado.
2: Más para acá. No, no, para allá.
0: Cuidado con ese, por su lado.

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1: ¡Vamos arriba! Con esta ya me despido, que les vaya fenomenal, que les vaya espectacular. Sigan en compañía, en sintonía de la número uno, Radio Carnaval en el aire. Un abrazo, cuídense mucho, chao Chile.

0: te picó?
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3: En Radio Carnaval son las 9 de la mañana con 10 minutos.

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0: ¿Cómo están? Buenos días. Bienvenidos acá a la Radio Carnaval en esta jornada de día miércoles. ¿Cómo están? Buenos días, buenos días. Día miércoles, miércoles, miércoles 10 de junio. ¿Cómo están? Buenos días. Bienvenidos acá a la Radio Carnaval. ¿Cómo están? Buenos días, bienvenidos acá a la Radio Carnaval. En esta jornada de día miércoles, mitad de semanita. Mitad de semanita, qué bonita jornada, qué bonito, qué bonito. Oye, como todos los días, un gran saludo a nuestros auspiciadores. Sí, pues quienes hacen que estemos en vivo y en directo a esta hora de la mañana acá en la Radio Carnaval. 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Hoy se anuncian un poco de precipitaciones, recuerden, no mucho. Y siempre tenemos que levantarnos con harto ánimo, con hartas ganas, porque ustedes son nuestro motor y nuestro motivo.
1: Con cariño, para todo el Perú.
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22: En Radio Carnaval son las 9 de la mañana con 46 minutos.

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Oye, ya son las 9 de la mañana con 48 minutos, 9 de la mañana con 48 minutos acá en la Radio Carnaval, en esta jornada de día miércoles 10 de junio, donde por supuesto saludamos a todas las Paulinas. Saludita a todas las Paulinas en esta jornada. Saludito a mi gran amiga Paulina Ortiz Burgos. Mi colega ahí del Deco. Saluditos, Pauli. Saludito a la Mariana también, a mi querida amiga, la chica. Saludito a la Mariana, la Pame, la Vale, la Vitalia, la cita Fabi también. Saludito a la chiquilla ahí del Deco, pues. Hoy vamos con algunas portadas en esta mañana de día miércoles 10 de junio.

0: Revisamos las portadas a esta hora de la mañana acá en su radio Carnaval.
1: Rubia, morena, morocha, sensual.
0: Uniformes para reos y celdas individuales. Nuevo régimen de máxima seguridad en la región de Coquimbo, en la página número 5 del diario El Día.
1: Tienen algo raro en su forma de hablar, aunque dicen que eso es algo normal. Me han dicho, cuidado, te va a equivocar, porque tienen guardado.
0: Disparaba al aire y fue reducido a tiros por detectives afuera del cuartel de la Policía de Investigaciones en la ciudad de La Serena, destaca la página número 4 de El Diario El Día.
1: La sorpresa.

0: Huacar logra doble medalla de oro en Estados Unidos. Orgullo regional en la página número 13 del diario El Día.
1: Le dije, Juancito, llegó el carnaval. Me dijo, no papi, es natural. ¿Qué mundo más loco? Mi amigo es mujer. ¿Acaso mi novia?
0: Expertos cuestionan proyecto que permitiría revisar mochilas de estudiantes en la página número 2 de Crónica.

0: Oye, y algo bastante insólito también. Boric cuestiona embargos a deudores del CAE y rechaza al secreto bancario, destaca Bio Bio en esta jornada.
1: ¿Eh? A mí no me gusta la chica traviesa.
0: ¿Se acuerdan que él iba?
1: Tremenda sorpresa.
0: Iba a perdonar el CAE, ¿se acuerdan que dijo, no? Y muchos dejaron de pagar. Y hoy día están, pero con la soga hasta el cogote, dijo la Miley.
1: No me gusta la chica traviesa porque dice.
0: Vamos a hablar un poquito igual de eso hoy día, ¿eh?

0: Atención compradores, porque el CERNAC advirtió sobre el etiquetado de los huevos en Chile tras detectar que, en concreto, que los huevos de gallinas felices XL's Premium o Supercolor no poseen ninguna validez legal ni técnica en el país, sino que responden únicamente a una estrategia de marketing.
1: Mujer, ¿acaso mi novia será como él?
0: O sea, el huevo XL.
1: ¿Qué confusión?
0: No es XL, po.
1: ¡Maricón! No me gusta la chica.
0: Portadas a esta hora de la mañana, queridos amigos, acá en la Radio Carnaval.
1: No

0: 9 de la mañana con 52 minutos, acá la Radio Carnaval, 9 con 52. Bonita jornada de día miércoles, mitad de semanita para muchos, sí, mitad para de semanita. Mañana vamos a estar por allá con Carlos Rama, allá en el sector de La Caleta, junto a la tía Susi. Así que mañana vamos a estar desde allá, pues. No sé quién va a estar acá mañana en la mañana, no. No sé si va a estar Carlos Ramos o voy a estar yo. O el maniático, no sé. Oye, ¿usted ya tiene el WhatsApp de la Radio Carnaval? ¿Lo tiene o no? ¿Anotó el numerito del WhatsApp de la Radio Carnaval? Anote el numerito de la Carnaval, más 569-8799-7633. ¿Lo anotó? ¿No lo alcanzó? Más lento, más 569-8799-7633. Anote el WhatsApp de la Carnaval.
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0: Oye, queremos mandar un saludito especial. Un tremendo saludito especial. Para la cuadrilla de los limones ahí en Guayillinga.
1: Cumbia.
0: Sí, un tremendo saludito. Un tremendo saludito para Guido.
1: Junior.
0: Para la señora Vicky, la señora Sandra y a todos los niños. Los mejores cosecheros, con mucho cariño. Saludito ahí a la cuadrilla, pues. De acá de la Radio Carnaval.

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3: En Radio Carnaval son las 10 de la mañana con 10 minutos.
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10 de la mañana con 13 minutos, 10 de la mañana con 13 minutos. Ya estamos de vuelta acá en la Radio Carnaval cuando son las 10 de la mañana con 12 minutos. En esta jornada de día, miércoles 10 de junio. Oye, ¿quién irá mañana a estar al aire acá en la radio? ¿Estaré yo? ¿Estará Carlitos Rao mañana o Lucho Gaona? Oye, dijo nuestro amigo Marcos Robles de Foto Arte y Publicidad que ojalá estuviera el maniático para que alguna vez en la vida se despierte temprano, oye. Uy, oh, no, si el hombre duerme hasta las 2:30 de la tarde. Después se levanta, 2:35. Corre un poco las tapas. Se sienta en el escritorio y comienza a hacer la tarde sabrosona. ¿Sí? Imagínense, yo me tengo que levantar temprano y venir para acá al molo. Hola Mati, ¿cómo estás? Soy Teresita, bendiciones. Saluditos Teresita, buenos días. Algunos saluditos que nos llegan acá al WhatsApp de la Radio Carnaval. Más 569-8799-7633. Oye, quiero mandar un tremendo saludito también a una gran amiga que debe estar ahí en clases y a esta hora. Bueno, si es que vamos, si es como la directora hoy del colegio ya. Saludito a la querida Tami Adaos. Saludito a mi querida Tami, mi gran amiga. Vamos a saludarla con un temita bien famoso. Con el tema más famoso que tiene. Uy, oh, no es por nada, pero el Astor. Oh, muy buen Astor, oye, muy buen Astor.

Oye, saludita a la cita Vilma, que está de cumpleaños. Acabo de ver una historia por ahí. Ay, saludita a la cita Vilma, que está de cumpleaños en esta jornada.

0: Bravo!
1: Tuve que parar, oye, la... ¡Oh! Corre, peor que Vitrola el cumpleaños, oye.
0: ¡Feliz cumpleaños, Cita Vilma!
1: Que tenga un bonito día. Muy, muy feliz cumpleaños.
0: Tengo que hablar por acá, nomás, porque miren, si hablo por el otro lado, miren.
1: Todavía está corriendo el cumpleaños.
0: Feliz cumpleaños, Cita Vilma, que tenga un bonito día, que la regaloné en harto, se merece muchas cositas bonitas, así que muchas bendiciones para usted, que Diosito la colme de alegría, de felicidad, de salud y por supuesto de bonitos momentos que pueda compartir junto a su familia y a sus seres queridos.
1: Sí, pues.
0: Saluda a la Cita Vilma.
1: Hoy la otra vez almorzamos allá con la Cita Vilma cuando grabamos el video de la Tami. Me acuerdo que almorzamos un puré con pollo. ¡Oh, fantástico, oye!

Oye, ¿sabían ustedes que el paso de Aguas Negras cierra la temporada más larga de los últimos años? De acuerdo a las cifras del complejo fronterizo Agua Negra y la Policía de Investigaciones de la PDI, entre la apertura y el término del paso se registraron 73.317 cruces entre ambos sentidos de la cordillera. Este día martes, bueno, se confirmó que el cierre del paso internacional de Agua Negra para la temporada 2025-2026, poniendo término a un periodo de funcionamiento que se convirtió en el más extenso que se haya producido durante los últimos años. La medida fue informada oficialmente por la Delegación Presidencial Regional de Coquimbo, que señala que el cierre se optó bajo criterios estrictamente preventivos, luego de analizar informes técnicos que desconsejaban mantener habilitado el tránsito vehicular de la ruta internacional. Pese al cierre, el balance de la temporada fue calificado como altamente positivo por parte de las autoridades, de acuerdo a las cifras del complejo fronterizo Agua Negra y también de la Policía de Investigaciones, la PDI. Entre la apertura y el término se registraron 73.317 cruces entre ambos sentidos de la cordillera. Del total, 38.573 corresponden a ingresos a Chile, mientras que 34.744 corresponden a salidas hacia Argentina. Cifra que refleja un importante movimiento de turistas, transportistas y viajeros durante el periodo estival. El delegado presidencial regional, Víctor Pino, destacó que esta temporada se consolida formalmente como las más largas desde que existe registro, lo que permitió fortalecer la integración binacional y potenciar el intercambio turístico y comercial entre ambos países. Tomando la determinación de cerrar el paso fronterizo Agua Negra por esta temporada, priorizando ante todo la seguridad y la integridad de quienes transitan por esta ruta internacional. Tras una inspección conjunta en terreno, constatamos que en la actualidad se hace inviable mantener la conectividad. Nos despedimos con orgullo de una temporada histórica, la más larga de años, cumpliendo el mandato y la visión del presidente José Antonio Kast de potenciar la integración fronteriza de manera responsable, eficiente y siempre resguardando los más altos estándares de seguridad para nuestros compatriotas y visitantes, indicó el delegado presidencial Víctor Pino de nuestra región de Coquimbo.

0: Oye, dice por acá también en el WhatsApp de la Radio Carnaval, buen día, Mati. Hoy en casa escuchando tu programa, que tengas un buen día, muchas gracias.
1: Mi tío, Pedrito.
0: Saludita a la cita Emelina Esquivel, que está en sintonía acá de la Radio Carnaval.
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0: Saludito, cita Nina.
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0: Bonita jornada a todos nuestros queridos auditores de la Radio Carnaval en esta jornada.
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0: Abrigarse harto porque está bien fría la mañana. Tómese un rico tecito, un cafecito tempranito, una leche calentita. Y súbale el volumen a la radio porque estamos en vivo en esta jornada de día miércoles 10 de junio, acá en la Radio Carnaval.
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4: En Radio Carnaval son las 10 de la mañana con 39 minutos.

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Bueno, vamos a comentar algo sobre lo que sale en la nota del diario El Día, porque expertos cuestionan proyecto que permitiría revisar mochilas de estudiantes. La iniciativa fue valorada desde el gobierno como un apoyo para los establecimientos educacionales, pero académicos y docentes piden reforzar las políticas de salud mental y convivencia escolar.

Bueno, dice que en este caso el proyecto de ley denominado Escuelas Protegidas busca fortalecer las herramientas que controlan los establecimientos educacionales para prevenir hechos de violencia en comunidades escolares. Concluyó su tramitación en el Congreso y quedó en condiciones de convertirse en ley. La iniciativa establece que los sostenedores podrán incorporar a sus reglamentos internos procedimientos de revisión de mochilas, bolsos u, en efecto, personas personales de los estudiantes. ¿Qué quiere decir esto? Que van a revisar tanto bolsos, mochilas o también, en este caso, los útiles personales de los estudiantes, excluyendo expresamente la vestimenta. ¿Qué quiere decir esto? Que pueden revisar solamente los objetos, no así, en este caso, revisión personal de la vestimenta. El objetivo es evitar el ingreso, porte u uso de elementos que puedan ser utilizados para agredir a otras personas o dañar la infraestructura del establecimiento educacional. En este caso, sin embargo, la normativa fija límites estrictos para aplicar, en este caso, este protocolo. Las revisiones solo podrán realizarse por motivos fundados, individuales y verificables, quedando prohibido los controles masivos o aquellos basados en características personales, sociales, éticas, migratorias, religiosas, de género u también de orientación sexual, apariencia física, condición socioeconómica o necesidades educativas especiales. Asimismo, los procedimientos deberán ejecutarse, evitando cualquier contacto físico innecesario y en espacios especialmente habilitados. El proyecto prohíbe expresamente la revisión corporal, de vestimenta o cualquier acción que implique solicitar al estudiante que se desnude. En los casos de revisión individuales, estas deberán realizarse en presencia permanente de al menos dos adultos del establecimiento, uno de ellos integrante del equipo de convivencia escolar. Además, se podrá requerir a los estudiantes mostrar o vaciar el contenido de sus bolsillos si se detectan elementos potencialmente peligrosos. El establecimiento deberá informar de inmediato a los padres o apoderados y también a las policías. Si el estudiante se niega a la revisión, el personal deberá contactar a los apoderados para que concurran al establecimiento a realizar el procedimiento. Mientras ello ocurre, el alumno deberá permanecer resguardado en un espacio destinado o también en una sala de clase. Bueno, esto ha generado debate por el impacto en la convivencia escolar. Pese a la aprobación del proyecto, especialistas advierten que su impacto en la convivencia escolar podría ser acotado. La académica de la Escuela de Psicología de la Universidad de los Andes, Soledad Garces, señaló que en este caso el debate se hace centrado principalmente en la seguridad y el control, sin que ellos necesariamente implique una reducción sostenida de la violencia escolar. Como por ejemplo, recordó experiencias en Estados Unidos, donde algunos establecimientos eliminaron los recreos para enfrentar el bullying. Si bien el acoso disminuyó dentro de los colegios, el problema se trasladó a otros espacios y registraron efectos negativos en la salud mental de los estudiantes. No creo que sean medidas que impacten en la convivencia escolar a largo plazo. Lo que sí me preocupa es que se consideren como medidas efectivas cuando las prácticas tienen que ser mucho más acotadas, en este caso los resultados, afirmó. La especialista agregó que la revisión de las pertenencias podrían ser utilizada en casos específicos de alta conflictividad, aunque advirtió que se trata de situaciones
minoritarias dentro del sistema escolar. También planteó dudas sobre la aplicación de prácticas de la norma y los criterios para evitar eventuales prácticas discriminatorias, sostuvo la especialista. En este caso, desde el Colegio de Profesores, manifestaron reparos al proyecto, argumentando que no abordan las causas estructurales de la violencia escolar. Entre ellas, mencionaron los problemas de salud mental, factores sociales que afectan a las familias y el círculo escolar desactualizado, elementos que, según indica, incluyen indirectamente en el clima dentro de los establecimientos educacionales, señala el diario El Día. Bueno, aquí hay hartas cosas, sí. Por ejemplo, claro, ¿qué otro factor o qué otro procedimiento se puede hacer en este caso con el tema de la revisión de la mochila? Porque claro, nos vamos más a lo que dice lo especialista, más centrado al caso de salud mental, las políticas públicas, etcétera, etcétera. Pero nos vamos a lo concreto, que es la revisión preventiva en caso de que algún alumno o también alumna porte algún elemento que pueda ocasionar daño, tal como el que se registró en la escuela en Calama. ¿Se acuerdan de esta noticia que estuvo con notación nacional, donde un alumno que justamente tenía, podríamos mencionar, según la información que se recabó, problemas de salud mental, el cual justamente mató, en este caso, a una inspectora y dejó a otros profesionales también del establecimiento con heridas, tanto estudiantes como docentes? Ahí hay un tema más a fondo que abordar. Porque, claro, vamos a talleres de psicología y todo, abordamos en este caso el tema de salud mental de los estudiantes, pero también tenemos que tener cuidado y las precauciones necesarias para abordar y prevenir que puedan ocurrir ilícitos dentro de los establecimientos educacionales.

Así que eso pues. A mí me parece que pueden revisar las mochilas y creo que algo que debería haberse hecho hace bastante tiempo. No tanto como que la escuela fuera en una cárcel, pero sí de manera preventiva. O sea, hay que prevenir para no lamentar después. Así que eso pues. Llegan los Vázquez a cantarnos por la carretera acá en la Radio Carnaval. 10:58. Ya se nos viene la ruleta del amor acá en la Radio Carnaval.

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8: En Radio Carnaval son las 11 de la mañana con 10 minutos.

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0: Buenas noches.
1: Ya son las 11 de la mañana con 13 minutos acá en la Radio Carnaval. 11 de la mañana con 13 minutos. Comenzamos la ruleta del amor acá en la radio que más escucha.
0: Sin hablarme.
1: Un espacio dedicado al romanticismo que se apodera acá de su Radio Carnaval.

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28: En Radio Carnaval son las 11 de la mañana con 44 minutos.
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Oye, ya son las 11 de la mañana con 45 minutos. 11 de la mañana con 45 minutos acá en la Radio Carnaval. En esta jornada de día, miércoles 10 de junio. Hoy no es un día cualquiera, ¡no! No es un día cualquiera, ¿saben por qué? Porque hoy está de cumpleaños una persona muy importante para mí. Hoy está de cumpleaños una persona a la cual yo quiero mucho, mucho, mucho, con todo mi corazón. Y quiero desearle un feliz cumpleaños en esta jornada. Sí, quiero desearle un feliz cumpleaños, que sea un bonito día. Bastante frío, sí, pero que sea un bonito día, que esté rodeada de todos sus seres queridos. Yo la quiero mucho a mi querida madrina, que el día de hoy está de cumpleaños. Está escuchándome ahí en La Serena, así es que feliz cumpleaños, madrina. Y le vamos a cantar el cumpleaños.

querida madrina, está de cumpleaños hoy día. La quiero mucho, usted lo sabe, con todo mi corazón. Es una persona muy especial para mí. Y siempre que compartimos lo pasamos súper bien. Es algo súper bonito que me dejó mi madre, así que le mando muchos cariños. Y sabe que la queremos mucho acá con toda la familia. Así que saludito a Don Francis también allá en La Serena. A la Yuli. A la pequeña Emma también. Y nos vemos, dijo el ciego.

Y hay una canción que yo siempre recuerdo de aquellos karaokes. Aquellos karaokes interactivos que hacíamos allá en La Serena. Llega Compromiso acá a la Radio Carnaval.

faltan exactamente 5 minutos ya para las 12 de la tardecita. 5 minutos faltan para las 12 de la tarde aquí en la Radio Carnaval. 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Cuatro minutos faltan ya para las 12 de la tarde aquí en la Radio Carnaval. Cuatro de la tarde. Cuatro minutos faltan para las 12 de la tardecita.

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8: En Radio Carnaval son las 12 horas con 10 minutos.
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0: imbatible. ¿Pienso?
1: Señoras y señores, 12 de la tarde con 24 minutos, 12 con 24 acá en la carnaval.
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11: En Radio Carnaval son las 12 horas con 41 minutos.
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Oye, comienzo a despedirme ya de esta mañana de día miércoles. Feliz cumpleaños a mi madrina allá en La Serena. Un abrazo grande a todos. Gracias por la tremenda sintonía. Chao, chao. Hasta el día viernes. Mañana nos vamos a la caleta Talca.

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6: En Radio Carnaval es la 1:05 p.m.
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11: Amigas y amigos de Canciones Lejanas, versión latina. ¿Cómo están ustedes? Sean bienvenidas y bienvenidos a esta nueva cita con la historia, a esta reunión diaria que nos permite compartir

Somos Canciones Lejanas, versión latina, disfrutando junto a ustedes de estos éxitos que dejaron huella en nuestras vidas. Canciones que en las voces de artistas muy conocidos se convirtieron en clásicos, y recalco esto, muy conocidos, pero también canciones que en las voces de artistas que hasta el día de hoy no tenemos la oportunidad de asociar nombre del artista con la canción, también han dejado huella en nuestras vidas. Y es el caso de un artista español de nombre Pedro Marín, que a lo mejor para la gran mayoría no significará mucho su nombre, pero espero que esta canción traiga más de algún recuerdo. Éxito de 1980, Aire, junto a Pedro Marín.

Escuchábamos y recordábamos a Pedro Marín de España. Para continuar, nos quedamos en España para dar la bienvenida a los hermanos Francisco Javier y Pedro José Herrero Pozo. En pocas palabras, el dúo Pecos, con esta canción del año 1980, Señor, junto a Pecos.

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1: Estamos disfrutando junto a ustedes de este gusto, de este placer por recordar. Somos Canciones Lejanas, versión latina. Vamos a dar la bienvenida a otra de aquellas figuras que definitivamente no pueden ni deben estar ausentes de nuestra pauta musical. Hablamos de Franco Attilio De Vita De Vito, simplemente Franco De Vita, quien nos entrega una bellísima canción que se comenzara a dar a conocer a partir del año 1999. Una canción que, a ver, Franco nos ha entregado en sus versiones de bachata, de reggae, versiones en vivo y también esta versión muy especial en la cual Franco De Vita se acompaña de Alejandro Fernández. Te veo venir, soledad.

Escuchábamos a Franco De Vita y Alejandro Fernández con esta versión muy especial para Te Veo Venir, Soledad. Vamos a continuar con una canción que se diera a conocer a partir del año 1993 y que formara parte de la producción musical Animal Nocturno de Ricardo Arjona. ¿Quién diría?

somos canciones lejanas, versión latina. Vamos a recibir a Albano Carrisi, destacado artista italiano, y a una bellísima cantante y actriz estadounidense, como es el caso de Romina Power, hija del legendario e inmortal actor Tyrone Power. Bueno, estos artistas se conocieron, se enamoraron y en 1975 dieron vida y forma al dúo Albano y Romina Power, quienes a lo largo de su carrera nos entregaron muchísimas canciones que se convirtieron más que en éxitos, en verdaderos clásicos. Lo siguiente lleva por nombre original Diálogo, pero en su traducción al español quedó como título Arena Blanca, Mar Azul, éxito de 1975 en las voces de Albano y Romina Power. Arena Blanca.

0: Porque los clásicos también merecen un descanso. 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
4: En Radio Carnaval es la 1:00 p.m. con 37 minutos.

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4: Sé que suena cliché, sé que suena reiterativo, pero pasa volando el tiempo y tras la pausa ya estamos de vuelta con más Canciones Lejanas, versión latina. Disfrutando de este placer, de este gusto por recordar. Antes de volver a los clásicos de nuestras vidas, la invitación para que usted pueda comunicarse con nosotros. ¿Desea escuchar alguna canción en particular? ¿Desea consultar sobre el tema de publicidad radial? ¿Sorprenderse con nuestra propuesta? ¿O simplemente indicarnos, estoy escuchándolos en tal parte, en tal lugar, en tal comuna, en tal pueblo, en tal localidad, ya sea de Chile o de otro lugar de este loco mundo? Anote nuestro WhatsApp. Leemos todos los mensajes. Más 569-88-44-9167. Más 569-88-44-9167. Sorpréndase con nuestra propuesta a nivel de publicidad, porque créame que hasta el día de hoy la radio, según diversos estudios, sigue siendo uno de los medios más confiables y efectivos en lo que es publicidad. Vamos a comenzar este nuevo bloque con un clásico de aquellos, de esas canciones que llegan directamente al corazón, del año 1978. Es esta bellísima canción junto a Camilo VI, El amor de mi vida.
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Nos encanta ser parte de su día a día. Somos Canciones Lejanas, su versión latina. Vamos a continuar con otra canción que nos permite estar una vez más en la década del 70. Vamos a recibir una propuesta italiana de nombre Mattia Bazar, agrupación que en el año 1978 nos regaló este clásico, Mr. Mandarino.

0: Somos Canciones Lejanas, versión latina. Vamos a dar la bienvenida a Albert Hammond, muy bien acompañado de Miguel Bosé, con esta versión que hicieran en el año 2011 para un clásico de la música latina, Espinita, junto a Albert Hammond y Miguel Bosé.
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1: Nos encanta hacer algo así como una verdadera montaña rusa de emociones. Somos Canciones Lejanas, versión latina. Vamos a recibir a continuación a un dúo que prometía y mucho a mediados de los 90. Hablamos de Donato y Estefano. ¿Quiénes? Para bien o para mal, en base a su talento creativo, recibieron múltiples propuestas de las figuras más destacadas de la música latina para componer y producir sus distintos discos, y eso derivó en que, literalmente, no les quedara tiempo para su proyecto como dúo. Donato y Estefano nos invitan a recordar esta bellísima canción del año 1997, Mi Dios y mi Cruz.

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1: Los éxitos que han marcado momentos imborrables en nuestras vidas desfilan diariamente en estas canciones lejanas, versión latina. Vamos a continuar con otra de aquellas figuras que constantemente nos regala su música. Hablamos de Cristian Castro de México con esta bellísima canción que nos permite viajar al año 1996. Amor.

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5: En Radio Carnaval son las 2 de la tarde con 4 minutos.

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9: En Radio Carnaval son las 2 de la tarde con 34 minutos.
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0: Gracias, amigo. Gracias, amigo. Muchas gracias. Gracias, gracias, gracias.
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2: En Radio Carnaval son las 3 de la tarde con 9 minutos.

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3: En Radio Carnaval son las 3 de la tarde con 11 minutos.

¿Qué tal? ¿Cómo están? Buenas tardes. Permiso. Voy a dejar mi maleta acá. Sí, aquí voy a dejar mi maleta al lado de la puerta. Mi bastón lo voy a dejar acá al lado de los controles. Sí, porque a cada rato tengo que levantarme para ir a Pichirangui. Buenas tardes, son las 15 horas con 12 minutos. Aquí comienza el programa más escuchado en la radiotelefonía de nuestra provincia de Limarí. La tarde sabrosona. Agradecido por vuestra sintonía, gracias por esperarme. Todavía están en el postre. Pijini. En el 101.5 estamos llegando fuerte y claro a la comuna de Combarbalá. Buenas tardes, Combarbalá, hermanos chilenos. Haciendo patria en Combarbalá, sí, qué rico, Combarbalá. Oye, vamos a monitorear las cordilleras de nuestra provincia de Limarí, sí, porque me dicen que

0: ¡Está nevando!
1: ¡Oh, verdad! ¡Verdad! ¡Qué rico! ¡Qué rico! ¡Oye, Ovalle! ¡Naca la pirisnaca! Estamos en deuda con el agua. Sí, pues ¿qué pasa? ¿Qué pasa, San Isidro? Apiádate de los ovallinos, hermano, por favor. Buenas tardes a todos los que se están conectando a esta hora, cuando el maniático ya está listo, maquillado. 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La Salomé también llegó maquillada. Oh, le maquillaron hasta los labios. La Salomé se maquilló en Funeraria Arias. ¡Oh, delicia! Estamos listos para comenzar en esta tarde sabrosona de día miércoles 10 de junio. Miércoles 10 de junio y el santoral saluda a todas quienes llevan por nombre Paulina. Si usted conoce alguna Paulina, puede marcar el WhatsApp. Sí, marquen ahora. Marquen.

música. Comenzamos, sí señor, en esta tarde de día miércoles. Bienvenidos, gracias por estar escuchando al loco robusto, locutor articulado.

está conectando a la chiquilla de la Providencia. Colegio La Providencia. Buenas tardes. Raúl Silva Enrique también está conectado. ¡Vale, compadre! Liceo Alejandro Álvarez Jofré. Se viene el aniversario del Liceo 9. ¡Bien!

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1: Mole Revi. Oh, que soy atrevido, cabro. Vamos. Oye, son las 15 horas 23 minutos. Me están comentando por interno que está nevando en las alturas de la comuna de Río Hurtado. Allá está nevando en el sector de Las Breas, arriba en Morrillo, sí. Hurtado, Las Breas arriba, qué rico está nevando. A nuestros vecinos, sí, que siga la nieve. Queremos nieve, queremos nieve. En Combarbalá estamos monitoreando hasta el momento, sí. En Cabildo, quinta región, Petorca, La Ligua, está nevando, sí, en Chincolco. Ahí me está comentando mi corresponsal, Lady Laura, sí, Lady Laura dice que está en este momento arriba, sí, está arriba de la antena satelital, tratando que no se venga abajo la señal de la carnaval en Cabildo. Está lloviendo en Cabildo desde las 12 horas, me dicen. Oye, sí, qué rico. Así que vamos a tener palta hats. Saludamos a la Feria Modelo. ¿Cómo están, amigos de la Feria Modelo? Buenas tardes, Feria Modelo. El mercado municipal. Oye, me traslado rápido, sí. Pues me voy al mercado de Benavente, me voy a calle Independencia. Mercado municipal, buenas tardes. Saludamos a todas las líneas de colectivo de nuestra ciudad de Ovalle, colectivos urbanos y colectivos rurales también en Combarbalá. A los taxis que están en la plaza de Combarbalá. Buenas tardes. A la gente que está dándole duro a la pega, sí, a punto de terminar la jornada. Voy a tratar de hacerles corta la jornada, ¿ya? Vale, compadre, voy a tratar de irme lento para que usted disfrute, ¿o no? Sí, porque después se me pasa volando la tarde sabrosona. 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Vale, ahí está la boleta. ¡Guarde la boleta! 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Vamos, me queda para una canción. Sí, compadre. Estamos recién. Oye, cuídate, Lady Laura. Cuídate de la lluvia, mujer. Abrígate, pónete las botas de agua.
0: Y en la hora que estoy,
1: pónete el traje impermeable. Sí, po. ¿Sabes qué? Te puede dar una influenza.

0: Hoy con la Lady Laura nos vamos a la pausa. Nos vamos a la pausa comercial. La primera de la tarde. Espérenme. Ahí está mi amiga Blanca, escuchando en Chañaral, tercera región. La tía Susi en la Caleta Talco. Hoy están todos conectados. Espérenme. Espérenme, por favor. Voy y vuelvo.
1: En Radio Carnaval son las 3 de la tarde con 32 minutos.

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6: En Radio Carnaval son las 3 de la tarde con 47 minutos.

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1: En Radio Carnaval son las 3 de la tarde con 48 minutos.

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1: Lady Laura, abrázame fuerte, Lady Laura.
2: Vaya a seguir. Ahí está conversando con mis amigos de Cabildo. Hoy está lloviendo, me mandaron unos videitos. Ya nomás los voy a subir al Facebook de Luis Gaona, el maniático de la carnaval. Sí, yo subo todo a mi Facebook y hay mucha gente que se ríe con las locuras. Ayer subí una foto de Charro Bigotón. Hoy ahí la señora Manuel Guerra me puso el Charro Meón. ¡Oh, ya! ¿Por qué? Y son mis bigotes, de cola de jurel. Oye, mi amigo Edgar Ángel, concejal de la comuna de Río Hurtado, ¿sí? Me dice que este fin de semana van a tener la visita de la imagen peregrina de la Virgen del Rosario de Andacollo. Este fin de semana, este día sábado 13, va a llegar en la caravana proveniente desde la Basílica Mayor de Andacollo, la Virgen a la localidad de Samo Alto. A las 9 de la mañana, ahí va a llegar la comitiva que acompaña a la Virgen de Andacollo para recorrer gran parte de la comuna de Río Hurtado este día sábado 13 de junio. Para que usted, amigo auditor, vaya a pedirle a la Chinita, porque es nuestra madre milagrosa. La Chinita de Andacollo visita Río Hurtado este día sábado 13 de junio. Allá nos vemos, hermanos. Hay que pedirle por la lluvia, hay que pedirle por nuestra provincia de Limarí, hay que pedirle también por las autoridades, sí, hay que pedirle por todo el país, a la Virgen Peregrina de la Montaña. Oye, vamos con más música, a esta hora, sí señor. Aquí tenemos una canción que va dedicada para todos los zorros. Oh, sí. No, la canción se llama El Zorro. Oye, ¿y la polola del zorro? Ah, después viene. Aquí está el...

0: 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Arranca, papetorca.
1: Hola, hola a todos, amigos. Queremos saludar a nuestro gran amigo Luchito Gaona, el maniático compadre allá en Ovalle y en Radio Carnaval, Carnaval, Carnaval para todo Chile. Con mucho cariño queremos presentar nuestro nuevo tema, nuestra nueva adquisición de mano de Macunquis, de los hermanos Pérez, hijos de Gabriel.
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0: Estos son los zorros de Cabildo.

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6: En Radio Carnaval son las 4 de la tarde con 11 minutos.
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0: compa Manuel Izárraga.
1: En Radio Carnaval son las 4 de la tarde con

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1: 16:18, 16:18 en este día miércoles, miércoles. Seguimos saludando a quienes llevan por nombre Paulina. Oye, la Paulina Nin de Cardona, me había olvidado. Sí, animadora de televisión. También fue animadora del Festival de Viña del Mar. Sí, Paulina Nin de Cardona. En nombre de Paulina Nin de Cardona, saludamos a todas las Paulinas que están en la sintonía. Nos enviaron el número de emergencia de la Municipalidad de Conbarbalá. En caso de SOS o no, sí. Conbarbalá se prepara para esperar algo de lluvia y las bajas temperaturas. Nuestros teléfonos de emergencia son lo siguiente, atención, amigo de Conbarbalá y alrededores. Estos son los teléfonos de emergencia que van a estar operativos 24/7. Aquí está, es el 962-39-1663. Es un celular. En red fija, 532-65-5503. Repetimos, los teléfonos de emergencia que van a estar operativos de lunes a viernes en horario de oficina y también cuando la emergencia lo amerite. Ya, anoten 962-39-1663 y red fija 532-65-5503. 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Vamos con música, vamos con más música a esta hora de la tarde, cuando el reloj marca la 16:20. Ya vamos con deporte, sí. Tengo ahí algo para comentarle de la Copa de la Liga. Sí, pues la Copa de la Liga, la que da un cupo a la Copa Libertadores de América, donde no están los grandes. Sí, pues no están nada los grandes, o sea, Colo-Colo, Universidad de Chile, la Católica, ¡oh!
2: A nadie.
1: ¡Vamos con música, compadre!

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Gracias por sintonizarnos. Oye, nos escuchan también fuera de la región. Estamos honrados por vuestra sintonía porque nos sintonizan en la www.radiocarnaval.cl/Ovalle. Gracias de corazón. Orgullo ovallino que hace historia en el deporte mundial. El alcalde de Ovalle, Héctor Vega, entregó un reconocimiento al destacado deportista local, Héctor Flores Barahona, quien recientemente logró una histórica marca en el Hamir Cup de Italia al acertar 125 de 125 platos en la modalidad de tiro al skates. Oh, buena, compadre. Oh. O sea, no erró ni uno. Oh, mira. Igualando el récord mundial perfecto. Una hazaña que no se registraba desde hace 26 años. Este importante logro posiciona a Flores entre los mejores exponentes de esta disciplina a nivel internacional y constituye un motivo de orgullo para toda la comuna de Ovalle y para Chile. Felicitamos a Héctor Flores por este extraordinario logro y le deseamos el mayor de los éxitos en los desafíos que vienen, especialmente en su camino hacia la clasificación a los Juegos Olímpicos de Los Ángeles 2028. Aplauso para Héctor Flores, entonces, si es ovallino, es bueno.

0: hoy un deportista de élite. Mira, qué bonito que sea reconocido por la primera autoridad de nuestra ciudad de Ovalle, nuestros héroes deportistas, que muchos están en el anonimato, hay que reconocerlo. También a nuestro amigo Claudio Babonde, de Guamalata, que va al Mundial de Tenis Paraolímpico. Y ya fue apoyado, si hay que decirlo. Después de golpear tantas puertas, ya no le quedaban las coyunturas, los veo tantas puertas. Pero hay que ser perseverante en la vida, ¿sí o no? Sí, porque su papito y su mamita están ahí, al pie del cañón, apoyando a nuestro representante que va al Mundial de Tenis de Mesa Paraolímpico. Hijo ilustre de Guamalata, Claudio Babonde Vega. ¡Aplauso! Son nuestros deportistas de élite que representan nuestros colores, representan a la provincia de Limarí, a Ovalle y a cada uno de ustedes, ¿sí o no?
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0: 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A ver si está arriba. Ya, cálmate, besado. 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
1: una polera. Aquí duerme el rey de la casa.
0: Aquí duerme mi tío. Ah, perdón, mi papá. Aquí duerme el lechero. Ya, cálmate. 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
2: Ojo, no es era de Corona.
1: Corona lo soluciona.
2: Oye, Corona ya se fue para el cielo.
0: Vamos a la música, sí, vamos a la música. A ver, no me alcanza el tiempo. Me voy a la pausa
1: y ya volvemos. Oh, cálmate.
0: Ya vuelve el maniático, hoy está buena la tarde. Sí, está fresquito el moti.
2: Aunque ustedes no lo crean, yo estoy cocinando. ¿Cómo le podría decir? Eché a hervir flor de Jamaica con canutillo. Sí, pues, porque me dicen que es muy bueno para los riñones. Yo sufro de los riñones. Sí, pues después les voy a contar. O les cuento el tiro nomás. Yo tenía una polola y sí, pues me hizo pebre en los riñones.
1: ¿Dónde saltaba, río amigo?
2: Ya, cálmate, loco.
1: ¡Vamos y volvemos!
3: En Radio Carnaval son las 4 de la tarde con 33 minutos.

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23: En Radio Carnaval son las 4 de la tarde con 44 minutos.

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2: En Radio Carnaval son las 4.

cortina, cambiamos la cortina, cabrón, porque vamos avanzando en la tarde de este día. Miércoles 10, yes. Envían este avisito, sí, nuestros amigos, los chicos buenos, los bomberos. Oye, sexta compañía de bomberos. ¿Dónde queda la sexta compañía de bomberos? En la población José Tomás Ovalle, frente a la plazoleta por calle Micaela Campos, sí. Esta compañía lleva por nombre Carlos Casaldeor. Y nos envían este aviso. Apoyemos a la sexta compañía a estar preparados para estas lluvias. Los esperamos en nuestra dependencia de nuestro cuartel, ubicado en la parte alta de Ovalle. Estamos frente a la plazoleta Micaela Campos, sin número, frente a la escuela, juntos en los días de lluvia. Usted puede donar barras de cereal, café y sopas instantáneas. ¿Pueden ser maruchán también? Sí, pues maruchán, para

compañía en el horario de 9 a 18 horas, ¿ya? Así que vamos a cooperarle a los chiquillos. Sí, pues, ahí están con los carros. Ahí están con los carros del Cuerpo de Bomberos. La sexta compañía, Carlos Casas de Ahorro, José Tomás Ovalle. Al ladito está el Jardín Infantil Serafín Pimpín. Pimpín. Al frente está la escuela José Tomás Ovalle. ¡Oh! Todo rima, la JTO, la sexta compañía. ¿Ya escucharon los carnavalinos? Sí, pues vayan. Vayan a dejarle barra de cereal a los chiquillos, café y sopas instantáneas para que cubran los turnos hasta altas horas de la madrugada. Oye, sí, buena onda. Bien, bombero de Chile. Mi respeto para los bomberos de nuestra ciudad, provincia y de nuestra región. Siempre arriesgando la vida al prójimo. Eso es, vale, compadre, vale. La unidad de rescate que me fue a buscar allá

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Vamos a seguir con la música. Vamos. Bailando te conocí. En El Salvador, un día 21 de junio del año 97. Ahí el maniático, hasta ahí nomás llegó. Ahí fueron sus últimos minutos de felicidad. ¡Oh! ¡Súbele!

0: Hola amigo, ¿cómo están? Les habla Alejandro y también Alexandra del Circo Timoteo. Siguen escuchando al Maniático acá en la radio Carnaval de Ovalle, donde realmente tienen una tarde entretenida, lo van a pasar súper bien con este picarón. Así que un fuerte saludo, espérenlo, ya llegamos a Ovalle.
1: Vamos a Carnaval Deportivo, ya está llamando, sí, aquí está el maniático del gol.
2: No estamos soñando, es verdad.

tardes, buenas tardes. Desde la casita 3 del estadio Diaguita, el maniático informa a todos los amantes del fútbol chileno. Ya están definidos los cuatro mejores de la Copa de la Liga. Vamos, clasificados en el grupo A, Coquimbo Unido. En el grupo B, Ñublense de Chillán, tierra de las longas. En el grupo C, O'Higgins de Rancagua, directamente el capo de provincia. Y en el grupo D, Unión La Calera. Los cruces de semifinales serán Coquimbo Unido versus Unión La Calera y Ñublense versus O'Higgins, los cuales se jugarán entre el 6 y el 15 de julio de la siguiente manera. Partido de ida, Unión La Calera versus Coquimbo Unido en el Estadio Nicolás Chacuar. Ñublense versus O'Higgins, Estadio Nelson Oyarzún. Partidos de vuelta, Coquimbo Unido versus Unión La Calera, Estadio Francisco Sánchez Rumoroso. O'Higgins versus Ñublense, Estadio Codelco

final. La final entre los ganadores de ambos cruces se jugará el sábado 18 de julio en horario por definir. Y el equipo que levante el trofeo será el Chile 3 de la Copa Libertadores versión 2027. Es el resumen de la Copa de la Liga. Y usted ya lo sabe,

Cueva del Go. La pelota la va sacando Marcos Robles. Ahí está entrando la zona caliente. Va a pegarle Marcos Robles. Y el balón

0: quedamos ok con la Copa de la Liga, donde no están los equipos de la capital. Oye, sí.
1: ¿Qué le pasó al Colo Colo?
0: Oye, no está ni la Universidad de Chile. Mira, mala onda. ¡Oh! ¿Qué os pasó, hinchas de la U? 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
1: ¡Arriba la pelota de nuevo!

Oye, ¿quiénes están felices? ¿Quiénes están felices? Son nuestros hermanos argentinos, porque quieren traerse la copa de nuevo, hermano. ¡Che! ¡Che, boludo! Tocamos una milonga. Para todos nuestros hermanos argentinos, abrazos del maniático.

vamos a la pausa comercial. ¡Vamos, chileno! Obligado a verlo por la tele a color.

En Radio Carnaval son las 5 de la tarde con 3 minutos.

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5: En Radio Carnaval son las 5 de la tarde con 12 minutos.
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5: En Radio Carnaval son las 5 de la tarde con 12 minutos.

0: mismo. Oye, ¿sí? ¿Estamos aquí o estamos?
1: Estamos tomándonos la tarde sabrosona. Qué rico, como están todos escuchando en su casita. Gracias, gracias de verdad por llevarme ahí en el colectivo. Saludamos a todos los almacenes de población. Sí, por los almacenes de barrio. Las panaderías de barrio. ¡Buena, compadre! No se vaya a quemar las colisas. A las botillerías de barrio también. Botillería El Cortijo en la parte alta. ¡Buenos días! Allá en la población Aristía está la botillería Cami. Allá está la botillería Cami en Alberto Blesgana, población Aristía. Saludamos a todos nuestros emprendedores, a todas las pymes familiares, a toda la gente que de una u otra manera hace platita, sí, para llegar a fin de mes. La plata está escasa, pero hay que cuidarla, ¿sí o no?
0: Hay que

triste, si por decirlo menos. Es una noticia que nos da pena, nos da tristeza y nos da nostalgia a todos los ovallinos. La Iglesia Corazón de María necesita urgente una restauración. ¿Sí o no? Usted que camina por calle Independencia, por calle Tangue, por las principales arterias de nuestra ciudad, y la Iglesia Corazón de María, ubicada en la esquina de Independencia con calle Carmen, es un ícono de nuestro casco histórico desde inicios del siglo XX. Como se ve, la torre tuvo que ser retirada porque corría riesgo de derrumbe producto de los terremotos que azotaron a nuestra ciudad en el año 97 y 2015. En este último sufrió daños considerables y hoy la iglesia se encuentra en un estado de deterioro muy avanzado. Desde el sismo del año 2015 permanece cerrada al público y solo se realizan misas en una capilla improvisada a un costado. Actualmente está reconocida como inmueble de conservación histórica en el plan regulador de Ovalle, pero falta el trámite clave, declararla Monumento Histórico Nacional ante el Consejo de Monumentos Nacionales. Esperamos que las autoridades de turno nos apoyen a nosotros. O sea, yo me sumo porque yo soy cristiano y también tengo muy bonitos recuerdos de la Iglesia Corazón de María, ya que yo estudié en la escuela que está al frente, en la escuela 1, en esos años, en los años 80, y nos llevaban las clases de religión, nos llevaban a la iglesia acá, po. Sí, po. Cruzábamos la calle y ya estábamos en la iglesia. Es por eso que urge que las autoridades agilicen los trámites para que la iglesia no siga deteriorizándose. A ver, habla bien. Deteriorizándose, ahí está. Es parte de nuestra historia y de la identidad de Ovalle. No podemos dejar que se pierda nuestra iglesia del barrio Independencia, como lo es la Iglesia Corazón de María. Ojalá que llegue esta noticia o que se divulgue. Sí, pues si usted amigo es cristiano, usted amiga es cristiana, va a las diferentes iglesias de nuestra ciudad, que llegue a oído de los curas, que llegue a oído del arzobispado allá en Serena, para que traten de salvar este patrimonio de nuestra ciudad, como lo es la Iglesia Corazón de María. Necesita con urgencia una restauración, ¿o no? Eso, compadre, vamos. Tengo fe, ¿sí? ¿Por qué no? Si todo es posible. Oye, vamos con música latinoamericana, con música del folclore latinoamericano a esta hora. Espérate, deja ponerme la bandurria. Aquí están representando a Chile. Suben al escenario Iyapu.

estaban los hermanos Márquez y Yapu. Qué bonito recuerdo del pozo de mi sueño. ¡Oh, mira quién llegó! Nuestros hermanos de Bolivia, los Carcas.

el folclor latinoamericano a esta hora, junto al maniático. Aquí estoy con unas alpacas y unas vicuñas.

cierra la terna del folclore latinoamericano a esta hora. Los Quila, los Quilapayún. Para todos nuestros compañeros, ¡ah, cálmate! Para el compañero José Antonio Kass, ándate besado. Para el compañero Manucheri.

0: Abre la muralla.
1: ¡Abre la muralla! Oye, nos vamos a la pausa comercial después de ese éxito. La muralla. Oye, estuvo buena la música del folclore latinoamericano. Buena, compadre. Si aquí estoy con mis colegas. Oh, cálmate. Vamos, volvemos, vamos, volvemos, vamos, volvemos, vamos, volvemos, vamos, volvemos, vamos, volvemos, vamos, volvemos.
2: En Radio Carnaval son las 5 de la tarde con 33 minutos.
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6: En Radio Carnaval son las 5 de la tarde con 44 minutos.

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4: En Radio Carnaval son las 5 de la tarde con 45 minutos.

No, todavía no. A ver, deja mirar bien, que me pierdo cuando empieza a oscurecerse, se me nubla todo. Son las 17:46, ya muchos trabajadores van.

cordilleras de la región de Coquimbo continúan dejando importantes acumulaciones de nieve en el sector cercano al embalse La Laguna. De acuerdo con información preliminar, ya se registran cerca de 30 centímetros de nieve en la zona cordillerana, mientras las nevadas siguen cayendo durante esta jornada. Aunque el paso fronterizo permanece cerrado, personal del complejo se mantiene monitoreando permanentemente el estado de la ruta y las condiciones meteorológicas con el fin de evaluar su evolución y resguardar la seguridad de los usuarios. Intensas nevadas que están alcanzando también la parte norte de la comuna de Río Hurtado, allá en Las Breas. Esto es en la cordillera. Mira, oye, pero ¿por qué no nos soplan un poquito y las tiran para acá, para Tulagüen, con Barbalá? ¡Oh, qué rico!

0: Vamos por parte, dijo el anatomo patólogo. Vamos por parte, no, cálmate. Vamos por parte, dijo la senadora Camila Flores. Oye, ya de esa.
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1: 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Marcos Robles, ¿cómo estamos, viejo? Allá está Marcos Robles. Está tomando leche. Está tomando leche. Leche purita cereal. Le falta óxido de zinc. Le falta calcio. Hay que darle la sopa que dan en el consultorio. La sopa de arvejas a Marcos Robles. Al Tato Omar también hay que darle sopa de arvejas.

0: está tomando 11, mira qué rico.
1: ¡Abríguese, Tato Mar! ¡Vamos con las madrinas! ¡Llegaron las madrinas! ¡Ahí viene mi comadre! ¡Buena, comadre!
0: Viene sin mi compadre. ¡Así me gusta! ¡Vamos, comadre!

0: los padrinos. ¡Que viva la madrina! ¡Que vivan todos!
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0: Este es un clásico de los años 90.

que se portan mal en la casa. Para las que se enferman en la noche y no van al hospital, pues.

0: sigamos escuchando al maniático Lucho Gaona, el maniático de la carnaval.
1: Palo, palo, palo, malo, palito, palo, malo, palo, palito. Palo con ella también. Palo con la Salomé. Gran bingo a beneficio desde las 16 horas este día sábado 13 de junio. Atención, gran bingo a beneficio desde las 4 de la tarde este sábado 13 de junio para...

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Lugar: Sindicato de la Construcción, Soco 159, Gran Bingo, a beneficio de Patricia Carrasco. Este sábado 13 de junio, allá nos vemos. Carlos Ramos anuncia, sí, anuncia visita para este bingo. ¡Vamos, Carlos! 69. Seguimos revolviendo.

Lito el 1. Oye, son entretenidos los bingos. Sí, son súper entretenidos los bingos, porque uno de repente está pajareando y se le va el número. ¿Cómo dijo? ¿Cuál fue el último? O de repente uno está concentrado y empieza la guagua. ¡Ya, señora! ¡Póngale el peso a la guagua!

0: colega. Me siento honrado, de verdad, cuando ustedes me comentan en el Facebook o me saludan en la calle, me dicen, ahí va el cojo.
1: No.
0: O me dice, oh, ahí va el maniático. Yo pensé que era más feo. No, ya, calma. Gracias a Dios, todavía le queda manjar a este tarro. ¡Oh!

manjar de leche cabra. 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Vamos a la pausa comercial, la última. La última pausa de la tarde sabrosona. Y ya vuelvo a despedirme de ustedes, amigos y amigas.

0: Radio Carnaval son las 6 de la tarde con 4 minutos.
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2: En Radio Carnaval son las 6 de la tarde con 10 minutos.
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ahí sí que entramos. Hoy no podíamos entrar. No podíamos entrar. Oh, están penando de nuevo. Oye, nuestro director, Carlos Ramos García, en su calidad de consejero de la provincia de Limarí, se encuentra con sus pares, los consejeros regionales de la tercera región de Atacama. Allá está en una asamblea donde están intercambiando ideas y también están haciendo vínculos para unir la tercera y la cuarta región mediante el Consejo Regional. Él estaría llegando a Ovalle ya el viernes. El viernes estaría llegando a nuestra ciudad. Es por eso que en la mañana

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1: Gracias a todos nuestros auditores que nos escuchan todos los días. Oye, el fono maniático, sí, pues yo tengo el fono maniático. El fono maniático que me acompaña 24 horas es el más 569-93-105-351. Ese es el fono maniático. ¡Oh! El fono maniático. A ver.

Andalucía. Ahí me están enviando saludos nuestros amigos que me escuchan fuera de la región de Coquimbo. Gracias, de verdad, gracias. Sigamos, sigamos sumando voluntades en la Carnaval Ovalle y con Bárbara. Vamos con la música. Sí, nos queda cualquier éxito, éxito para usted. Oye, vamos con esta canción. Amante bandido. Amante sí, pero bandido no. Esa palabra es muy fea. Bandido. No, mejor amante. Amante a escondidas. ¿Usted tiene algún amante? Oh, tiene amante y bandido. Yo. ¡Cálmate!

para todos los amantes que están en la sintonía, bandidos también, va los falcatres.

Monitoreando la provincia de Limarí en estos momentos, está lloviendo en Punitaqui. Sí, nos llegan imágenes, está lloviendo en Punitaqui. Una leve llovina se está sintiendo en estos momentos en Punitaqui. ¡Aplauso, Punitaqui! Es el monitoreo aéreo de la unidad Radio Carnaval. Con nuestro helicóptero que compramos en el remate en Fantasilandia. Está lloviendo leve en la comuna de Punitaqui. Los más contentos son nuestros crianceros. Sí,

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Allá arriba, arriba. Aquí no va, aquí no va. No te voy tan re lejos. Sí, pues aquí no vamos. Oh, yo pensé que estaban funcionando los semáforos. Ya van a funcionar. Cálmate, cálmate. 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

Trinidad 991 entre Camilo Moy y Vaticano. Marco Robles y su señora esposa Giovanca Melolailo. Ahí están de la manito, eso. Más de 50 años de matrimonio, qué bonito. Bodas de oro para esta pareja. Para los Pimpinela. Tenemos música para los Pimpinela. No, no, no.

¡Cálmense, hermano! 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Oye, mañana vuelvo. Mañana vuelvo en este mismo horario, de 15 horas a 19 horas.

Hasta mañana. Sí, mañana vuelve el maniático. Mañana. Aquí está. Volveré, sí, voy a volver, compadre. Voy a volver mañana. Oh, mira. Los Ángeles Negros, volveré. Apagamos las luces, gracias. Caleta Talca, hasta mañana, Caleta Talca. Cabildo La Ligua, Petorca, Chincolco y mis primas de Putaendo, hasta mañana. Hoy día no tienen turno mis primas. No, hoy día no, es que está lloviendo.

ojalá que no llueva, porque a la Salomé se le dio vuelta el paraguas. Donde no lo usaba. La de besado. Chao, gracias. Que Dios los bendiga, hermanos.

En Radio Carnaval son las 6 de la tarde con 36 minutos.

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15: En Radio Carnaval son las 6 de la tarde con 47 minutos.
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0: pena. Se va, se va. Termina acá el espectacular y gran estelar de la tarde. Pero no se preocupe, mañana a la misma hora y en el mismo dial seguirá el espectáculo lleno de risas y locuras. ¡Hasta pronto!
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4: En Radio Carnaval son las 7 de la tarde con 6 minutos.
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1: ¡Súbelo, súbelo, súbelo, súbelo! Ya estamos viendo ahí que me estaba sacando una ropita que me alcanzó a pillar en la lluvia. Sí, sí. Después me puedo resfriar, ¿Cómo están, chiquillos? Buenas tardes, buenas tardes. ¿Cómo le fue con la lluvia? ¿Cómo le fue con la lluvia? ¿Cómo le fue con la lluvia? Gran saludo para toda la gente de San Felipe, Los Andes, a esta hora. ¿Cómo está la gente de Los Andes? Oye, quiero contarle a la gente de Los Andes que vamos a andar en Los Andes el domingo, al domingo. ¡Salió Pitutín, salió Pitutín! Salió Pitutín para el día domingo en San... En Los Andes. No en San Felipe, en Los Andes. Voy a andar el domingo en Los Andes.

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Mi mamá me mandó con bufanda. Mamá, no es patán. Ponete la bufanda. Bufanda que me regalaron los auditores. Gracias, chiquillo, gracias. Gracias.

0: DJ, compadre. Aquí está el pelado Peter. I love you.
1: Buena, pelado Peter. Besito, pelado Peter, besito. Besito, besito, besito. Monochito, ¿cómo está mi morenazo? Bien, yo le invito a almorzar el día domingo a Jai Jai. Mira, esperando que está sonando la... Sí, la bufanda, sí, sí, sí. Sí, muchas gracias, muchas gracias. Pero quiero comer cazuelita el domingo. No es por ser exigente, pero... ¿Quién el domingo en Los Andes va a estar cocinando a la hora de almuerzo una cazuelita? Para que me invite, voy a andar en Los Andes el domingo. Pero podríamos pasar al Jai Jai, por cierto. Vámonos, vamos, vámonos.
2: Buenas tardes, Monochito. Aquí estamos escuchándolo, pe. Aquí estamos nosotros escuchándolo. Muy buena la radio, pe, Monochito. Gusto saludarlo, pe. Lo que pasa es que nos dan mis patrones. Yo no puedo cantar la comida, pe. Pero aquí lo estamos escuchando contentos y alegres, pe.

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Se va. Mezcla, se va, se va, se va, se va. Mezcla, se va en patio, en patio. Vamos a patio, día, vamos a patio, vamos a patio, vamos a patio. Vamos a patio, día, ¿no? ¿Quién colocaríamos? ¿Quién tocaría? ¿Quién tocaría?

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Después de las 21 horas, 9 de la noche. Morochito, todo sale con mucho amor desde la cocina.

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0: a mi tesoro Marisol Cordero. Amigo mío, espero que esté muy bien. Saludito para usted, para todos los que escuchan Radio Carnaval. La gente linda del deporte amateur, amigo mío. Como todos los días escuchando la número uno, Radio Carnaval.
1: Eso.
0: No lo olvide, Tatito Quirós, el narrador deportivo número uno de la quinta región.
1: No, raro. El número uno. El más bonito, el más bonito. Buena onda, mi compadre. Siempre hay algo que nunca me... Mandoneado, pero es mi amigo.

0: de Villa Dulce para la Margarita.
1: ¿Ya?
0: Tuvo de cumpleaños ayer.
1: No.
0: Eso. Cariños para ti, un abrazo y vamos a perrear toda la noche. Ya, chau, chau.
1: Un saludo para quién me dijo.
0: ¿Puedes enviar un saludo porfa para Mauricio?
1: ¿Ya?
0: Para el Alaraco de Villa Dulce y para la Margarita.
1: Mauricio en el Alaraco, digo, ¿eh?

0: Luchito tenía evento el fin de semana y nos estamos comprometidos con la despedida soltero el Lucho. Chuta, me embarré, era eso, ya. No, chao, que estés bien.
1: Pero...
0: Luchito tenía evento el fin de semana y nos estamos comprometidos con la despedida soltero el Lucho. Chuta, me embarré, era eso, ya. No, chao, que estés bien.
1: No, pero eso es el sábado. Igual la hago.

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4: En Radio Carnaval son las 7 de la tarde con 46 minutos.
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0: estamos de regreso a casa. Le acompañamos. Vamos, vamos, vamos, vamos, vamos. Taladito, abríguese, abríguese, abríguese. Oye, a todo esto le hago una pregunta, chiquillos, para todos los que me están escuchando a esta hora de la tarde noche ya. ¿Se vacunaron o no?
1: Y que no estaba contenta.
0: Vacúnense, ¿verdad? Si usted no se ha vacunado.

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0: Muchos dicen, Morochito, yo no voy a pienso vacunar. No. Chiquillos, tienen que vacunarse. La vacuna de la influenza se aplica una vez al año. Es en el hemisferio sur, como en Chile. Las campañas de vacunación masivas e institucionalizadas comienzan generalmente durante el mes de marzo, previo al invierno. Y ustedes saben que ahora el 21 de junio comienza el invierno, así que la fecha exacta en los protocolos depende de las autoridades sanitarias, que ya comenzaron todo esto. Dicen por ahí que están súper bajas las vacunas, o sea, la gente no ha ido a vacunarse. En caso de que una mujer se contagie de influenza durante su embarazo, atención, esto es un dato freak, debe recibir atención médica inmediata, incluido el tratamiento con oseltamivir, medicamento que se utiliza para tratar la influenza que no causa ningún efecto sobre la salud fetal. Ve así, tiene que, Monochito, que está, me estaba preguntando a mi amiga que estoy embarazada. No importa, vaya. La vacuna, mire, para uno dice, ah, Monocho, son gratis. Pero si usted viaja, amigo, amiga, ¿ustedes saben cuánto vale la vacuna que le están colocando en el brazo? Aproximadamente 11 luquitas. La vacuna contra la influenza es gratuita en Chile. Para los grupos de riesgo, embarazadas, niños, atención acá, atención, adultos mayores de 60 años. No, yo no ando ni por los palos, hijo. Enfermos crónicos y personal de la salud tiene un valor referencial cercano a las 11 luquitas por el público general. Su objetivo es prevenir complicaciones graves, hospitalizaciones y reducir el contagio durante el invierno. Le quiero contar algo. Yo mañana, sí, está pronosticado que mañana. Mañana me, yo no me. Tengo que ser también, Claro, yo no me he vacunado. Mañana me voy a vacunar. ¿Quiénes se pueden vacunar gratis? Momento cultural, por favor, a esta hora, momento cultural. ¿Quiénes se pueden vacunar gratis? El Ministerio de Salud MinSal establece como grupos objetivos para la vacuna ministerial gratuita a personas de 60 años o más. Levanten la mano a todos los que no se han vacunado y tienen más de 60. Embarazadas en cualquier etapa de gestación. Niños y niñas desde 6 meses hasta quinto básico. Pacientes con enfermedades crónicas entre 11 y 59 años. Trabajadores de la salud y la educación hasta octavo básico. Sí. Público general, existen más de 1.200 puntos de vacunación a lo largo del país. Así que, chiquillos, de verdad, vayan a vacunar. Uno, yo lo entiendo que muchos pueden decir, Monochitos, es que no estoy ni ahí con la... Pero ¿para qué? Vayan. Sí, vayan. Mira, aquí me está dando una... Monochito, mira, en el supermercado había un stand de consultorio vacunando en la entrada de un trámite fácil y rápido. En mi caso, como soy cuidadora, pude hacerlo. En mi caso, ningún efecto secundario. Me pegué un resfrío, pero mucho más suave que otras personas. Sí, sí hay que ir, chiquillo. De verdad. Aquella persona, yo les digo sinceramente, aquella persona que dice que no me voy a vacunar, porque no, yo creo que no va a ser mi amigo o mi amiga. Hay que vacunarse. Protejámoslo entre todos, chiquillos, no les cuesta nada. A lo mejor sí, lo que pasa es que, miren, los que se van a vacunar, hay que decirlo públicamente, yo no tengo problema en decirlo. Los que se van a vacunar y se resfrían es porque están criados con leche de tarro. Había que decirlo. Aquella persona que se vacune y se resfría es porque está vacunada, o sea, está alimentada cuando chico con leche de tarro. No tomó leche en la escuela. Esa que todos decían, oye, la leche le sale en colonias, de verdad. Los que se resfrían son los que no comieron galletas de esa en el colegio. Sí. Pero hay que decirlo públicamente. Los que no se vacunan son porque están criados con leche de tarro.
2: Mi querido morochito, a las personas sanas no nos vacunan, porque a mí me dieron la patada en la R.
0: ¿Tan grande la...? Pero igual, dígale, oiga, yo soy el bebé. Pero si en varias partes están vacunando ahí, la amiga dijo que en el supermercado ahí estaban vacunando gratín.
3: Morochito, a mí me dan leche de vaca y cuando la calentan le salía la nata arriba.
0: La nata, oh.
3: Y en El Salvador, allá en el norte, me daban leche de burra igual.
0: Leche, compadre. Uy, de mí. Yo cuando adolescente... Pasaba mi buen saludo para todos los que alguna vez cuando chico pasó en la población. ¿Cómo la hacía? ¿Alguien se acuerda cómo era el grito del amigo de la... ¡Leche burra! No me acuerdo cómo era. ¿Cómo era el grito del amigo? ¿Cómo era el grito del amigo que andaba con la leche burra?
4: ¿Cómo era, amigo? RPT. RPT por
0: favor,
4: morochito,
0: ¿en qué no caché? ¿Quién
4: acá caigo yo?
0: No, tú caí en la edad justa. Anda nada más pelado, Pete, no te caes en Larry.
5: Hola, morochito, buenas noches.
0: Buenas noches.
5: Body es mi amor.
0: Eso.
5: Churros con manjar.
0: Eso, bueno, gaño mal.
5: Pobrecito, a mí me vacunaron.
0: No.
5: Me vacunaron.
0: ¿Cuándo?
5: Me vacunó el camionero con la Mari.
0: La Mari.

0: ¿Qué tal, Morochito? Por acá te saluda Losito, sintonizando
1: Losito
0: tu programa de la Radio Carnaval.
1: Eso sí.
0: Santiago, en Renca.
1: En Renca, Losito.
0: Ya camino para la casa. Ha sido una jornada increíble, espectacular, como siempre.
1: Ah, como siempre.
0: Losito estuvo trabajando solo. No fue nadie más hoy día. Así que es muy forrado, ¿qué querés que te diga?
1: Mira, estaba forrado.
0: Gracias a Dios, primero que todo. Gracias,
1: señor. Qué bueno.

0: Amigos míos, quiero contarles que a esta hora de la noche y por aproximadamente 20, 25 minutos vamos a enlazar en cadena nacional, porque hoy día está la ceremonia de Archi y nosotros como Radio Carnaval pertenecemos a Archi y está la asamblea. Y tenemos que conectarnos al
1: país, fundado en el año
0: a la asamblea Archi.
1: Y también
0: así que, bueno, nos vamos a conectar a esta hora de la noche con Archi, ya que Radio Carnaval pertenece a Archi y tenemos que estar conectados a Archi. Ya, tomamos contacto. Ahí estamos. Sí, vale. Estamos listos para tomar contacto entonces. Perfecto. Nosotros volvemos al tiro, chiquillos. Manténganse ahí y volvemos.
2: Emisoras de todo el país. Por favor, conectar.